0: La hora exacta.
1: 7:20.
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1: La hora exacta,
2: 7:32.

0: ¿Quién es?
1: Un telegrama.
0: Échalo por debajo de la puerta.

0: Cierra la puerta. Disparas bien, Willy.
1: Sobre todo a las puertas.
0: Cometerías una torpeza si utilizaras el revólver. No intentes nada. Y tú, guapa, largo de aquí. ¿Qué esperas, tus honorarios? Lo siento, Willy. Incluso los mejores planes salen mal.
2: Eres muy gracioso, guapo. Tu sombrero me habla de Texas. ¿Qué haces aquí?
0: Buscándote. ¿Cómo pone el telegrama?
2: Cazarrecompensas. Me dais asco los cazarrecompensas. Sois todos iguales, unos buitres. Anda, mátame. Así cobrarás unos repugnantes dólares.
0: Puedes ahorrarte las escenas. No me gusta matar a menos que sea necesario. Anda, vístete y vámonos. Serás juzgado en Cheyenne. Un proceso legal.

0: Arriba tienes a este individuo. Mañana puedes llevárselo al sheriff de Prescott. Vale $1,000.
1: Los ha ganado usted. Yo no los quiero.

0: Buenas noches.
1: Señor, es la primera vez que veo un cazador de recompensas. ¿Cómo se llama usted?
0: Manga Ringo.

0: No dispares.
1: ¿Quién eres?
0: Bonita manera de darme las gracias.
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0: serio? ¡No puedo creerlo!
1: ¡Es oro!
0: ¡Encontré dos pepitas!
2: ¡Sí! ¡Eso es!
3: Sal, ¿has visto eso?
4: Estoy tratando de pensar.
3: ¿Sobre qué?
4: ¿Sobre qué hacer con el oro?
3: ¿Que lo tomemos?
4: No, no, solo lo tomaremos prestado.
3: Bueno.
4: Hablemos antes con los demás.
5: Seremos ricos. Debe haber más, amigo.
6: Mucho más.

0: Quinn, espera.
1: ¿Qué sucede?
0: No veo una cuadrilla aquí. Déjame ver cuánto hay.
1: Si eso quieres.
0: Nada mal, pero quisiera más.
2: Oye, yo tomaré mi parte ahora.
1: ¿Estás apurado?
0: ¿Cuál es el problema? Esperarás hasta llegar a un sitio seguro.
2: Oye, Jack, tengo planes para mi parte. Y Quinn, ya no creo que vuelva a estar contigo.
1: ¿Tienes una mejor oferta, Alfonso?
0: Bueno, tal vez Al ya no confía en nosotros.
2: Te dije que no me llamaras más de esa manera. Ahora dame mi parte.
0: ¿Eso quieres, Al? Tendrás que pasar sobre mi cadáver para eso.
3: ¡Vamos! Esto se está yendo de control.

0: Tú no vales una bala, Jack.
1: Bueno, ¿alguien más quiere su parte ahora? Bien. Muévanse.
2: ¿Seguirás aguantando a Alfonso así?
3: Mi querido hermanito Red, no te preocupes por él. No se quedará mucho tiempo.
4: Es probable.
3: Lucas, ¿tú vienes?
5: Sí, te alcanzo en un minuto. Bien por retroceder, Alfonso. ¿Qué pensabas?
0: Cállate.
3: Aguarda, Quinn. No creo que pueda tolerar a ese chico mucho más.
1: No creo que tengamos que preocuparnos más por Alfonso.
3: Bueno, mejor que no.
1: Muy bien, bueno, busquemos un lugar.
3: Bueno.
4: Wow, wow. Wow.
1: ¿Qué pasa con Alfonso?
4: No sé cuál es su problema.
3: Bueno, tú lo trajiste. ¿Lo enderezarás tú o lo haré yo?
1: Lo necesitamos ahora. Somos pocos. Por eso los traje a Lucas y a él.
4: Ya hablaré con él.
3: Bien, háblale. Será mejor que no vuelva a cruzarlo.
4: Dije que hablaré con él.
3: Sí, Red, hablar no cuesta nada, ¿cierto?
5: ¿Qué está pasando?
0: No sé qué está pasando, pero no me gusta.
5: ¿Hablas de los hermanos?
0: Sí. No confío en ellos.
5: ¿Piensas que nos dejarán afuera?
0: Lo estás entendiendo. Vamos, descansemos.

0: ¡Despierten! ¡Despierten! Él se fue.
1: ¿De qué estás hablando, Jack?
0: Alfonso, se fue. Se llevó el dinero.
1: ¿Qué?
2: ¿Estás seguro que no fue a caminar?
3: ¿Qué?
0: Mira, él no está y tampoco el dinero. Tiene sentido que se lo llevara, ¿no?
3: No puedo creer que haya hecho esto. ¿Y dejar el bolso?
1: Bueno, dejemos de hablar sobre esto. Recuperemos el dinero.
2: Aún no puedo creer que hiciera esto.
0: Bueno, deberías creerlo. Te dije que sería un problema.
1: ¡Bien, a moverse! ¡No perdamos tiempo!
4: Mira, ahí están ellos.
5: Sí, bebamos algo primero.
4: Señor mozo, quisiera una cerveza.
5: Que sean dos cervezas.
6: Ustedes saben que no puedo servirles.
4: ¿Por qué no?
6: Porque jamás tienen dinero.
5: Oh, bueno.
6: Muéstrenme el dinero y les daré sus cervezas.
5: Bien, regresaremos con mucho dinero y será pronto.
4: Sí, sí, conseguiremos cervezas en otro sitio.
6: Adelante.
5: ¿Inas? No hay otro sitio.
7: Esta mano es increíble.
4: Hola, amigos.
8: ¿Qué es lo que quieren?
4: ¿Cerveza?
7: No les compraremos cerveza.
5: Bien, cuando escuchen lo que tenemos para decirles, nos comprarán muchas cervezas.
8: ¿Qué podrían tener ustedes para decirnos que nos interese?
4: Hay oro abajo en el campamento chino.
5: Es cierto. Vimos varias pepitas y queríamos compartir nuestro hallazgo con todos.
7: Espero que no estés inventando esto por una cerveza.
5: No. Es real. No dejaríamos a nuestros socios afuera.
8: Deberíamos ir nosotros a verificar eso.
7: Sí, tengo una mala mano aquí.
9: Sí, iba a abandonar. Vamos juntos.
5: ¡Oh! ¡Eureka!
10: Bien, amigos, ¿necesitan algo más?
4: Bueno.
5: No, estamos bien. Gracias, Eli.
10: De acuerdo, y avísame si me necesitan.
4: Finalmente. ¡El oro!
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Tienes todos los espacios inundados de tu ausencia, inundados de silencio.

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0: ¿O no me sigue todavía?
1: Yo creo que sí.
2: Si Masi vuelve a poner un ritmo así, lo vuelvo a partir. ¿Qué fue? Oasis.
0: Oasis.
1: La Trinidad.

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5: En todo el Perú, 6:32.

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1: En todo el Perú, 6 y 55.
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1: La hora exacta,
2: 7:55.
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0: Amigos, amigas, tengan todos ustedes muy buenos días. Hoy es sábado 10 de octubre del año 2026 y esto es Viviendo con Esperanza con el doctor Absalón Montoya. Doctor, tenga usted buenos días.
1: Muy buenos días y muchas gracias por estar con nosotros en este hogar familiar. Un saludo muy grande a todas las personas que nos siguen en todo el mundo a través de las redes sociales. Un saludo muy especial a nuestro país y a mi querida región Amazonas y mi querido pueblo de Soloco y del Orto.
0: Efectivamente, saludamos a toda nuestra gente, a nuestra audiencia, tanto en redes sociales como en Señal Abierta, que nos sintonizan sábado a sábado y son beneficiados de la información que nos brinda el doctor Absalón Montoya, un profesional de alto nivel, reconocido por su carrera como oncólogo en todo el país. También agradecemos a nuestras cuatro radios aliadas allá en la región Amazonas, Radio Reina de la Selva, Radio Milenium, Radio Mendoza y Radio Innova. Y como no, en la región Puno, esa hermosa región de Puno, agradecemos al portal web de noticias Actualidad Perú. Y aquí en Ciudad Capital, como siempre, venimos saliendo a través de Radio Frecuencia A, en los 99.5 de la frecuencia modulada. 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Vamos a hablar de política brevemente, y es que la semana que ha terminado ha sido bastante movida, tanto en el mundo electoral como también en el Pleno del Congreso, y es que la Cámara de Diputados, en mayoría con 66 votos a favor y 34 en contra, aprobaron el dictamen de mayoría de la proposición legislativa 098-26-2031, que delega al Poder Ejecutivo la facultad de legislar en materia de seguridad ciudadana y fenómeno del Niño por un plazo de 90 días. El presidente de la Cámara de Diputados, Óscar Reto Otero, señaló que, de conformidad con la literal H del artículo 116 y 148 del reglamento de la Cámara de Diputados, la propuesta legislativa aprobada será enviada al Senado para continuar con el procedimiento legislativo. Y el otro, en donde ya se dio las elecciones municipales y que el pueblo es quien elige, y al parecer el señor Felipe Aliaga va a continuar en la dirección del municipio de Lima Metropolitana. Es cuestionable, ¿no? Ya que él ha postulado como primer regidor, y en esa lid es lo que se está viendo, si el Jurado Nacional de Elecciones va a optar por darle a él la credencial o hará valer lo que en la Constitución Política determina, de que no hay no hay reelección para alcaldes. En fin, este recurso se trajo bastantes candidatos en donde participaron con la misma estrategia aquí en Ate Vitarte. También se dio el mismo fenómeno. El señor Franco Vidal puso a su papá como candidato a la alcaldía, y el señor Manuel Vidal es actualmente ya el virtual alcalde de la ciudad de Ate. También esto se ha repetido en lo que viene a ser San Juan Lurigancho, entre otras zonas de todo el país. Así se ha dado la parte política, doctor Montoya. ¿Cómo lo está viendo usted esto?
1: Muchas gracias, Marito. Bueno, en relación a los temas que estás abordando, hay una situación de un poco de desconfianza sobre lo que podría pasar en la Cámara de Senadores, de acuerdo a cómo vamos viendo el comportamiento de algunos legisladores. Esperemos que no se desvirtúe esta situación, sobre todo cuando se trata de combatir la inseguridad y también el fenómeno del Niño. Pero obviamente que con estas irregularidades que vemos viendo, donde no se respetan las leyes, no se respeta la Constitución, es probable que por ahí algo hagan de contrabando y al final terminemos de otra manera. Eso es preocupante. Lo otro, de acuerdo a lo que acabas de decir, es la criollada siempre persiste, se traga al margen de la ley. A veces es aplaudido este tipo porque se cae en la ley del vivo. Uh-huh. Y eso, pues, a nivel nacional nos deja una gran reflexión por analizar también algunos temas en relación a los resultados, ¿no? Pero sobre todo creo yo, Miguelito, con todo cariño, con la responsabilidad que nos caracteriza dentro de este marco de preservar la salud física, preservar la salud mental, tenemos algo que evaluar en relación a lo que dice la sociedad. ¿Qué nos dice el voto sobre nuestra sociedad? Sería la pregunta, ¿no? Porque lo hemos visto durante varios años, cuando incluso estamos activamente en las campañas electorales. ¿Cuál es el comportamiento de la sociedad? Y desde este programa, Viviendo con Esperanza, queremos contribuir a ese análisis pequeño pero significativo en relación a este comportamiento de la sociedad. Entonces, decirles pues que el resultado electoral en el Perú nos deja una pregunta incómoda pero necesaria. ¿Cómo explicar que candidatos cuestionados por investigaciones o denuncias graves, algunas relacionadas con corrupción, enriquecimiento ilícito o conductas contra entregadas personas, logren el respaldo de una parte del electorado, y mientras profesionales con trayectoria y sin cuestionamientos conocidos quedan relegados? Y eso lo estamos viendo en los actuales resultados. Entonces, desde mi punto de vista y de lo que conozco como profesional, la respuesta no es sencilla, ni podemos deducirla a que el pueblo se equivoca. Yo creo que no podemos equivocarnos varias veces. Hay que enfocarlo un poco desde el punto de vista de la psicología social, donde pueden intervenir diversos factores. Uno, por decir, es la identificación con un candidato que expresa un resentimiento, una frustración de la gente, el rechazo a los partidos tradicionales, por así como segundo, y a las élites, el voto de castigo, ¿no? El clientelismo, dame que te doy, la desinformación, lo voy por cumplir, la desconfianza hacia las instituciones. Bueno, no importa quién gane, yo veo un trabajo, siempre se dice, ¿no? Entonces, a veces el elector, pues, no vota por quien considera el mejor, sino por quien cree que representa su rabia, su abandono o su deseo de cambio. Y muchas veces simplemente elige entre las opciones que considera los menos malos, ¿no? Que hemos escuchado muchas veces, voy a votar por el menos malo, ¿no? Pero también debemos preguntarnos qué está pasando con nuestra cultura política, ¿no? Cuando las denuncias pierden peso frente a los discursos, la popularidad o los intereses particulares. Una investigación, por decir, que acá cuando hablamos de procesados, no equivale pues a una condena, y el debido proceso debe respetarse. Sin embargo, la presunción de inocencia no debería convertirse en indiferencia ciudadana frente a la ética y a la responsabilidad pública.
0: Claro.
1: Y acá hay un detalle muy importante que lo venimos diciendo en los programas. Cuando el Ministerio Público, el Poder Judicial, son percibidos como parciales o selectivos, la confianza se deteriora todavía más, ¿no? Por eso es que siempre hemos dicho, necesitamos instituciones independientes, investigaciones transparentes y justicia sin privilegios ni repercusiones políticas. Y hay otra verdad también que debemos reconocer, y esto lo hemos vivido en carne propia: tener títulos, experiencia, una trayectoria profesional intachable, muchas veces no garantiza por sí solo una conexión con la población. La capacidad necesita pues propuestas claras, credibilidad, cercanía y compromiso con las necesidades reales de la gente. La democracia no elige necesariamente a los más preparados, sino elige a quienes consiguen más respaldo bajo determinadas condiciones sociales y políticas. Entonces, el problema no solamente es quiénes llegan al poder, sino qué condiciones sociales, culturales e institucionales hacen posible su elección. Y ahí está la pobreza, la desigualdad, el abandono estatal, la frustración acumulada. Entonces, estos todos pueden alimentar el desencanto, pero no determinan automáticamente el voto, ni examinan a nadie de su responsabilidad ciudadana. Entonces, desde este programa, con mucho respeto hacia las personas que nos escuchan, creemos que la esperanza no consiste en cerrar los ojos ante la realidad, sino en atrevernos a comprenderla y transformarla. Necesitamos educación cívica, memoria, pensamiento crítico y una ciudadanía que no entregue su conciencia a un rostro, a un partido o a una promesa, como lo hemos visto, ¿no? Porque la democracia no termina cuando depositamos el voto, sino ahí comienza nuestra responsabilidad de vigilar, de exigir y de participar. Entonces, la pregunta final sería: ¿estamos eligiendo a quienes representan nuestras esperanzas? Muchas veces a quienes mejor expresan nuestras frustraciones, y sobre todo, ¿qué qué debemos cambiar como sociedad para que la honestidad, la capacidad, el servicio público recupere el valor que se merece. Y obviamente que hay mucho por poder descifrar, pero en la poca experiencia política que tenemos, estos casos se repiten constantemente y probablemente esté en relación a cómo se ha sembrado el accionar para generar una respuesta política que sea de beneficio. En otras palabras, sembrar pobreza para cosechar, entre comillas, esperanzas o frustraciones, ¿no? ¿Por qué? Porque hay gente dentro nos votan a favor de y otros votan en contra de, ¿no es cierto? Entonces, eso es algo que debemos de analizar, un poquito,
0: sí.
1: Y lo he estado pensando estos días. Y por otro lado, también quiero terminar con esta partecita, en el sentido de que estoy bastante defraudado en nuestro sistema. Ya el señor ministro se ha cansado de visitar los hospitales, ¿no? Y lo comentábamos contigo, ¿no? Ya hizo su cherry, y hasta ahora no se ve absolutamente ni una pizca de cambio institucional.
0: No hay resultados.
1: Al contrario, tenemos una mordaza que nos ha puesto el ministerio, donde nosotros ya no podemos atender a todos los pacientes que llegan, como antes lo hacíamos. Ahora tenemos un número, queremos atender, que se atiende más, se llama la atención, y da mucha pena, porque la lista de espera es grande, hay pacientes que esperan en una camilla, que esperan en una silla de ruedas, hasta pueden fallecer esperando una atención, pero sin embargo el MINSA nos pone una mordaza, en el sentido de que estamos limitados con el cupo de atenciones.
0: Eso es bastante preocupante, doctor, porque ahí nos da a entender de que hay una política directa de hacer quedar bastante mal al sector público, en especial al sector salud, y este señor Dyer está haciendo su tarea, porque tenemos entendido que ha visitado a todos los nosocomios, a todos los centros de salud de todo el país, y no ha habido ningún tipo de informe de diagnóstico situacional de cómo está, o algunas propuestas de solución, sino simplemente está paseando y está haciendo turismo.
1: Claro, es que en realidad ha hecho público lo que ya era público, ¿no? Simplemente es un cherry, pero da mucha pena lo que tú dices, esto es un fondo. Yo creo que el fondo de ridicularizar un sistema de salud que ya está deteriorado y no hace ningún cambio, es porque probablemente uno es que como función es deteriorar al sistema público para potenciar la parte privada, o en todo caso secundariamente, como viene desde hace 20 años, privatizar el sistema de salud, ¿no? Y obviamente que hay muchas leyes, como la Ley Nacional del Cáncer, que no me permite privatizar, porque eso implicaría que todo paciente tendría que pagar. Lo cual con la ley, obviamente, gracias a Dios que logramos a tiempo,
0: claro,
1: es que tiene una atención gratuita, integral y en todas las etapas de la vida. Así que, sí, mi querido Melito, pero sí, no queremos cansarlo a la población, no sé si tienes algo más, y si no, para empezar con la tercera parte del programa en relación a cáncer de médula espinal.
0: Sí, doctor, pero lo que usted nos acaba de decir es bastante preocupante, y esa anomia que está habiendo por parte de la población y también de los medios de comunicación al no querer desatar ese tipo de cosas nos va a traer problemas a futuro. Recuerden que estamos ya en una etapa bastante delicada de lo que viene a ser la entrada al fenómeno del niño. Ya se está viendo en varias zonas que se está dando, se está presentando de manera ya bastante particular. Y con este tipo de sistemas en donde usted nos comenta que están racionando las citas y todo esto, va a ser bastante catastrófico, doctor. Pero en fin.
1: Sí, lastimosamente, mira, me pongo énfasis en esta situación, porque el cáncer no espera. En todos los programas, y creo que la población que nos sigue viene entendiendo que los tiempos son valiosos. Y por un tiempo valioso, se altera el pronóstico, o incluso se puede perder la vida.
0: Claro.
1: Pero el sistema efectivo eso no lo entiende, los burócratas no lo entienden, porque lastimosamente el sistema capta que la cita tiene en 3 semanas, en 1 mes, en 2 meses, y lo tienes que cumplir con ello, ¿no?
0: Uh-huh.
1: Y eso da pena, porque hablábamos del comportamiento de la sociedad, hemos tenido 2 oportunidades, tanto las presidenciales como las regionales, para por lo menos mirar a un cambio en un programa nacional, y no, nos hemos quedado estancados en lo antiguo, en lo que siempre ha sido y siempre será. Y eso es desesperanzador para nosotros como profesionales, es frustrante, sobre todo en mi área, en mi especialidad, pero creo que es una tremenda desventaja, incluso que con un peligro de muerte, como digo, para los pacientes con cáncer.
0: Efectivamente, pero gracias a Dios existe Viviendo con Esperanza, que está informando de esto. El conductor ha sido claro cómo se está manejando el sistema de salud, a todos nuestros oyentes, hay que estar siempre atentos a lo que viene dándose en nuestro país. No hay que sufrir de anomia, no hay que estar calladito, siempre hay que levantar una voz de protesta y reclamo. Eso va a ser lo único que garantice que nuestros derechos a la salud, a la educación y a otros tipos de derechos que nos enmarca esta Constitución sean respetados. Hay que tener los ojos bien abiertos.
1: Y mira, hay un detalle importante también, los ciudadanos, cada persona que nos escucha tiene que conocer sus derechos. Lastimosamente, en este sistema lo que damos la cara somos nosotros y parecemos los grandes responsables que el sistema sea caótico.
0: Así es.
1: Pero, y cuando reclama un paciente, con justa razón, lo reclama el médico que nos está tratando. Pero debería reclamar a la parte de los funcionarios, de los administrativos, a la parte sobre todo del MINPA que da las directivas, uh-huh. Y nosotros, pues prácticamente cuando hemos sido colonizados por el MINPA, pues día a día nos hemos nos han querido destruir, pero día a día nos estamos armando de nuevo, tratando de reconstruir, porque por décadas se ha construido, en meses lo destruyeron, ¿no? Y en eso es lo que estamos ahora tratando de recuperar para dar los servicios que siempre hemos dado. Pero el MINPA está metido ahí, es una mano enemiga de la salud. Yo he dicho, y sin lugar a equivocarme y sin lugar a ser condenado por nada, porque ahora todo es querella y todo es difamación y todo es denuncia, uh-huh. Un hecho que el primer enemigo de la salud es el MINPA. Y lo seguiré diciendo.
0: ¿Sí?
1: ¿Y por qué? Porque eso lo capto durante estos más de 20 y tantos años como especialista en una institución grande que debe transparencia, y no por la culpa de nosotros, sino por la misma situación del Ministerio de Salud.
0: Bien, doctor, la voz de alerta ya se ha lanzado aquí desde Viviendo con Esperanza. Estaría de todos nosotros estar atentos y también a las autoridades, a las personas que deciden por nosotros, estar atentos y no estar simplemente velando por los intereses particulares. Bien, ahora sí, empezamos Viviendo con Esperanza, cáncer de médula espinal, una enfermedad infrecuente pero potencialmente devastadora cuando el diagnóstico y el tratamiento se retrasa. Agradecemos a Radio Frecuencia A, aquí en la ciudad de Lima, Radio Reina de la Selva, Radio Milenio, Radio Mendoza y Radio Innova, allá en la región Amazonas y en la región de Puno, al portal web de noticias Actualidad Perú. Recuerde este teléfono, el 99-55-13-839, es el número de WhatsApp del programa en donde usted puede hacer llegar sus consultas. 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Bien, doctor, ya nos encontramos en el centro de la noticia de la medicina oncológica. Háblenos ya esta tercera parte de lo que viene a ser el cáncer de médula espinal. Adelante, doctor.
1: Sí, muchas gracias, Benito. Muchas gracias a todas las personas que nos siguen en la radio y también por las redes sociales. Agradecimiento eterno para cada uno de ellos, tanto para pacientes familiares y también público ciudadano que nos escucha. Uh-huh. Y mira, a raíz de los programas anteriores sobre terapia física y rehabilitación y también sobre el programa de cáncer de médula espinal cuando hay secuelas neurológicas, como lo vamos a conversar, nos han solicitado, nos han llamado si nosotros contamos con el servicio de terapia física y rehabilitación.
0: Yeah.
1: Y por supuesto, en el equipo de trabajo que tenemos como equipo profesional, tenemos profesionales que ahora estamos brindando ese servicio, tanto particular a domicilio, como también en la clínica quirúrgica Santa María. Entonces, es un nuevo servicio que se abre con la necesidad, ¿no?, de los mismos pacientes, la solicitud también de los mismos pacientes, así que vamos a ofrecer ese servicio, aparte de todo lo que venimos conversando en cuanto a la prevención, la promoción del detectaje precoz, también los tratamientos altamente especializados en lo concerniente a cirugía, a quimioterapia y a radioterapia.
0: Y doctor, dígame, doctor, ¿a qué número tienen que comunicarse nuestros oyentes para eso?
1: Al mismo número del programa.
0: Al 90...
1: número del programa, 99-55-13-839.
0: Ahí, al 99-51-13-839.
1: Este equipo es parte del equipo profesional, de mi equipo profesional, y adicionalmente también es parte de la familia radial. Así que, bienvenidos a ese servicio que vamos a ofrecer.
0: Perfecto, doctor. Ya nuestros oyentes han registrado ese número, el 99-55-13839, para los diversos servicios que ya usted nos ha brindado y que vamos a continuar difundiendo en lo que viene el desarrollo de los siguientes programas. Adelante, doctor, ahora sí, con lo que viene a ser el cáncer de médula espinal.
1: Bien, muchas gracias, Merito. Como lo hemos dicho en los programas anteriores, la médula espinal, tenemos que conocerlo, que es una prolongación del sistema nervioso central, vale decir que es una prolongación del cerebro, que conecta el encéfalo prácticamente con todo el organismo, porque es una estructura que está en la espalda, dentro de la columna vertebral, y luego salen unos de ellos, discurren unos nervios hacia los costados, etcétera, que van a producir varias funciones que de poquito a poquito lo voy a ir explicando. Uh-huh. Si lo miramos desde el punto de vista práctico, ¿no? La anatómicamente, pues desde la columna vertebral, la que está en el cuello, le hemos hablado en el programa anterior, la que está en el cuello es la parte cervical, la que tiene la parte de las costillas, es la parte torácica, luego viene la cintura, que es la parte lumbar, y luego viene el huesito, que es la parte flaca, que forma la cadera, y el coxis, que está prácticamente al final. Esa es la columna, anatómicamente hablando, de la parte ósea. Pero dentro de esa estructura ósea hay un canal, se llama el canal medular, por el cual discurre la médula espinal, ¿no? La médula espinal se prolonga prácticamente hasta la cintura, que es L1, L2, decimos, o sea, primera vértebra lumbar, segunda vértebra lumbar, hasta ese nivel, y luego termina con una parte anatómica que se llama la cola de caballo o la cao de quina. Pero por los costados salen 31 pares de nervios espinales, así se llama, 31 pares, por los costaditos de la estructura ósea. Adicionalmente, esta médula espinal está protegida, lo hemos dicho, por la columna vertebral, que es la parte ósea, y dentro de ello existe una envoltura que son como unas telas, que se llaman las meninges. La dura madre hacia afuera, la aracnoide en la parte del medio, la dura madre es dura, como su nombre lo dice, dura y gruesa, que es la que protege, y por dentro está la pía madre, que es una capa muy fina, muy delicada, como una película que envuelve a la médula. Por ello también está protegida, porque por este espacio discurre el líquido cefalorraquídeo, ese líquido que viene desde el cerebro. Uh-huh. Y adicionalmente también está protegida por ligamentos y estructuras musculares. Entonces es bueno tenerlo ese concepto, porque vamos a ver cómo se desarrollan los cánceres, sobre todo hoy vamos a hablar de diagnóstico y tratamiento, pero tenemos que ponernos en el contexto para ver, ¿no?, en qué lugar, digamos, anatómicamente hablando, está una lesión. Antes de eso también, quiero repetir nuevamente qué funciones tiene la médula, o la médula espinal, qué funciones tiene. La médula es como un conjunto de cables microscópicos que van, que se llaman cordones, pues estos cablecitos forman estos cordones, el cordón anterior, el cordón posterior, el cordón lateral, etc., es como una soga, digamos así, microscópicamente hablando, y tiene las funciones, la función motora. Por decir, la función motora es que transmite las órdenes del cerebro hacia los músculos, produce movimiento, ¿no? La función sensitiva, que va hacia la piel, a los músculos, articulaciones, a las vísceras, ¿no?, hacia el cerebro mismo. La función autónoma es que participa, por decir, en funcionamiento de la vejiga, del intestino, la función sexual, la presión arterial, un tema, por decir, como la sudoración, entre otros. Adicionalmente, otra función que tiene la médula es llevar los impulsos para los reflejos, ¿no? Entonces, estos reflejos, por decirlo, lo expliqué la vez pasada, es como que uno se da un golpecito por bajo de la rodilla y patea, ¿no? Porque ese es el reflejo orturiano, por decir, que tiene una respuesta automática, ¿no?, producto del sistema nervioso, ¿no? Entonces, desde el punto de vista práctico ya, al tener nosotros la localización de la médula, al saber cuál es su función, al distribuirlo, digamos, de forma anatómica, las lesiones que se presentan van a depender de la localización, de la altura, y también van a depender si son propios de la médula espinal o vienen de afuera. Un ejemplo, ¿no? Puede ser una lesión en el cuello. Entonces, del punto de vista motor, del punto de vista sensitivo, del punto de vista autonómico, etcétera, me va a dar manifestaciones prácticamente todo el cuerpo, porque estoy como limitando, digamos, en la parte inicial de la médula, ¿no? De Entonces, si estamos en la cintura, nos va a dar por decir lesiones por en las piernas, porque está por debajo de la cintura donde discurren los nervios, y así sucesivamente. Eso es un detalle. Y el otro detalle es en qué parte de esta estructura no, está la lesión. Está dentro de la médula, está dentro de estas telas que lo recubren, de las meninges, por decir, o está por fuera en el hueso, se lo va comprimiendo. Entonces, en este concepto es muy importante determinar si los tumores son intramedulares, o sea, dentro de la médula, o intramedular, extramedular. Parece medio raro, parece como el chavo, pero no es así. Lo que trato de decir es que si la médula está protegida por estas capas que se llaman meninges, entonces puede haber una tumoración entre la médula y esta capa. Entonces es intramedular, dentro de un saco, intramedular, pero extramedular. Otro es, el otro tema es extramedular propiamente dicho, que viene del hueso y mayormente viene de otros órganos. Entonces, más o menos para seguir la secuencia. Luego vamos a ver qué tumores hay, etcétera, que ya lo hemos conversado. Pero lo importante es que también siempre en el programa tenemos una clasificación para ver cómo prevenirlo. Lastimosamente en este campo no hay forma de cómo prevenir, pero sí podemos identificar algunas personas que tienen estos factores de riesgo. Y vamos a repetir nuevamente los factores de riesgo. ¿Cuáles son los factores de riesgo que nos llevan a desarrollar un cáncer de la médula espinal? Mayormente están asociados a síndromes hereditarios. Vale decir, familiar con cáncer, a la médula o al cerebro, puede desarrollar otro tipo de cáncer también dentro de esta secuencia hasta la segunda generación. Y ahí está, pues, en los síndromes hereditarios está la neurofibromatosis tipo 1, tipo 2, bono hiperblindado, etcétera, que ya lo hemos conversado en casi en todos los tipos de cáncer, ¿no? Un tema importante como factor de riesgo es la radiación previa. Y eso lo hemos visto cuando por otra causa, por decir, tratamos nosotros a pacientes, por decir, vamos a irradiar, por decir un ejemplo, un tumor en el cuello, existe la posibilidad de que se pueda desarrollar un cáncer de médula en la región cervical, siempre en la misma área, ¿no? Entonces, recordar eso, factores genéticos y factores también en cuanto a la radiación previa. Entonces, repito, ¿puede prevenirse? No, pero sí podemos hacer, ¿no? Podemos hacer estrategias de prevención en el sentido del diagnóstico precoz, o sea, hacer exámenes, que lo vamos a hablar después, que sean previos a que haya la lesión. Y ahí también quiero hacer énfasis en esta partecita, que lo he visto mucho en los temas de televisión, en los temas de la radio, en los marketing que dicen, ¿no? Previene el cáncer, previene el agotamiento neurológico, previene el cáncer en el cerebro, revitaliza tu sistema nervioso y vas a usar suplementos, ¿no? Nosotros no existe una evidencia científica para, digamos, recomendar suplementos, dietas especiales, productos naturales, ni vitaminas, ni desintoxicantes, absolutamente nada. Entonces, si nosotros no recomendamos eso, lo único que podemos recomendar como parte preventiva es identificar a estas personas que tienen ese factor hereditario, vigilarlo constantemente, ¿no? Evitar la radiación innecesaria. Por eso es que a veces en los profesionales de la salud, y lo voy a repetir nuevamente, para ciertas situaciones tiene que ir el especialista. O tiene que ir al especialista que tenga una escuela de formación, digamos, que esté acorde con la ética. Porque en la parte privada, en muchos de los lugares, son irresponsables, que dan tratamientos, sobre tratamientos o tratamientos que no debían utilizarse de la forma como se utilizan, irradia innecesariamente, irresponsablemente, diría yo, solo por el factor económico, ¿no? Entendiendo que la salud se ha convertido, pues, en un tema de negocio, ¿no es cierto? Entonces, en el campo de la prevención, también estar atento a esos síntomas neurológicos que aparecen, ¿no? Entonces, eso se llama signos de alarma. Por ejemplo, cuando hablamos de sintomatología, tenemos que ver estas cosas. Muchas veces hay dolores, lo hemos repetido, en algunos cánceres retroperitoneales, que hay un tema en YouTube, o también cáncer de páncreas, por decir un ejemplo, dicen, me duele la espalda. Y lo asumen como que es un problema del hueso, ¿no? van a un quimioterapia, a un quiropráctico, perdón,
0: claro,
1: sin hacerse ningún estudio neurológico, sin hacerse ningún estudio de la columna, etcétera, etcétera, y se aducen a temas del día, ¿no? Es que cargué peso, es que me senté mal, es que mucho rato estuve de viaje. Siempre hay algo que justifica como parte del día a día. Entonces, pero no necesariamente es así. O sea, podría ser eso, obviamente, pero hay que demostrarlo. Entonces, hay que estar atentos a esos hormigueos que pueden aparecer, a esos adormecimientos, a esas faltas de fuerza que se van instalando, etcétera, etcétera. Son signos de alarma, sobre todo en aquellos pacientes que tienen la presente familia.
0: Doctor.
1: Pero avanzando en el tema, mi señor,
0: sí,
1: Melo,
0: ya.
1: En signos y síntomas van a estar en relación a la altura de la lesión, como le he dicho, ¿no? ¿Dónde está la lesión? ¿En qué nivel de la columna está la lesión? ¿Cuál es el tamaño para ver qué tanto comprime? Y en relación al tiempo, de acuerdo a su patrón de crecimiento, recordando que hay tumores que crecen mucho más rápido que otros. Obviamente, también, cuando hablamos de localización, no solamente es hablar de la parte anatómica entre cervical, dorsal, lumbar, sino también si está, digamos, se originó en la misma médula o está fuera de la médula. Porque el tumor que se origina dentro de la médula, por más chiquitito que sea, me va a dar sintomatología mucho más rápido que lo otro, que los que vienen de afuera, ¿no es cierto?
0: Uh-huh.
1: Un detalle importante es la consideración, por decir, de estos síntomas van a depender, por decir, el dolor. Puede haber dolor, puede ser en cualquier parte de la columna, puede ser durante la noche, puede ser progresiva, también estas alteraciones sensitivas como el hormigueo, adormecimiento, sensación de quemazón, pérdida de sensibilidad, también adormecido, o también como una sensación de corriente que pasa. Lo decía hace un momento, puede haber déficit motor, me siento débil, mi mano no lo controlo, me quiero agarrar un vaso y la agarro muy fuerte, o no mido la distancia, ¿no?
0: Ah.
1: O sea, quiero agarrar un vaso en lugar de ir directamente al vaso, me voy más allá o me quedo más acá, etcétera, a estirar la mano, por decir un ejemplo, ¿no? O pierdo el equilibrio y se me va el cuerpo por un lado, o pierdo fuerza, o me caigo frecuentemente, no sé por qué, ¿no? O mi pie se adelanta para el otro, es como así, decimos, la marcha del pegador. Es como que un pie cruza al otro, ¿no? Entonces, todas estas cositas parecen mínimas, pero hay que ir observando. Y adicionalmente, como el sistema nervioso se encarga de todo eso, también ver cómo están los esfínteres, ¿no? Si hay urgencias urinarias, orina cada rato, si hay retención, hay incontinencia, hay estreñimiento. O también en personas jóvenes, que se puede atribuir con más practicidad, son alteraciones en las disfunciones sexuales, ¿no?
0: Uh-huh.
1: Importante en el momento del diagnóstico es considerar los cánceres metastásicos a la columna vertebral. Pero para eso, obviamente, ya hay un diagnóstico previo. Un ejemplo, si una paciente, una persona tiene un cáncer de mama, tiene un cáncer de próstata, un cáncer de pulmón, un cáncer de riñón, un cáncer de un mieloma, o cualquier otro tipo de cáncer. Pero en el transcurso del tiempo empieza a decir, me duele la cintura, me duele la espalda, me duele el cuello. Nosotros estamos en la obligación de hacer un diagnóstico, un estudio adecuado, como lo vamos a ver posteriormente, de la columna. Y adicionalmente a ese dolor, si se agrega alteración de la sensibilidad, hay dolor, alteración de la sensibilidad o alteración de la fuerza, que se traduce que lo puedo mover menos las extremidades o las piernas, se llama cuadriplegia o paraplegia, hay falta de control de los esfínteres, se relajan los esfínteres, etc. Fácilmente puedo pensar en que es una metástasis, o sea, la enfermedad fue al hueso. El hueso se desgasta, se aplasta, se achata y comprime la médula.
0: Ajá.
1: Eso se llama cuadro de compresión medular y en cualquier lugar del mundo es una emergencia. Y lastimosamente, muchas de las personas que no conocen esta situación ni siquiera lo reciben en emergencia. Muchas veces nosotros, este instituto es una institución docente. Y a cada residente nuevo que ingresa, que se integra acá por la oncología, tenemos que decir mucho cuidado con esto, mucho cuidado porque se nos puede ir, lo que se llama un cuadro de compresión medular. ¿No? Para el compresión medular no es más que, digamos, una compresión, vale la redundancia, por el tumor de la médula y que va a producir en un daño neurológico. Bien, no sé, Melito. repito, hasta ahí es lo que hemos revisado en los programas anteriores. Ahora sí vamos a lo que nos faltaba para completar esto, que es corto, pero es significativo.
0: Sí, doctor.
1: El diagnóstico.
0: Exacto, doctor. Pero nos han llegado dos preguntitas acá a las redes sociales. Me consultan y me dicen si existe cura con un trasplante de médula cervical. Y otro que nos habla de que a su hija le han detectado esclerosis múltiple, si tiene que ver algo con lo que viene a ser el cáncer a la médula cervical.
1: Ya. Dos preguntas muy interesantes. De acuerdo con el conocimiento de nuestra cultura, hay que entender que estos tipos, que si bien es cierto, tratan lo posible de que nos comprenda, es dirigido al público en general, pero es una especialidad, digamos, de alta complejidad, que está dentro del campo de la neurocirugía oncológica. Y gracias a Dios, nosotros como cirujanos oncólogos conocemos todos estos detalles. Si bien es cierto, después de haber terminado la especialidad, ya no nos dedicamos a la neurocirugía, a la parte activa, pero conocemos mucho, ¿no? Conocemos bastante. Y de lo contrario, con todo respeto a todos aquellos que me escuchan, no me atrevería a hacer este programa de este tema en particular. Nosotros como cirujanos oncólogos, los años que tenemos, nos dedicamos a todo. Obviamente los tiempos han cambiado, paréntesis, y ahora existen pues los fellows que se dedican a una determinada área. Hace unos años, en mi época, estudiamos toda la oncología quirúrgica, ¿no? Y nosotros también hacíamos nuestra rotación, parte de nuestra formación, en neurocirugía, ¿no? Neurocirugía. Pero yendo al tema, no existe un trasplante, porque estamos hablando de una estructura neurológica que no se confunda con la médula ósea. La médula ósea es lo que genera las enfermedades, tanto como el linfoma o la leucemia, que eso sí se hace trasplante, porque es una parte, digamos, orgánica, biológica, que se puede barrer, entre comillas, y se puede sembrar, digamos así. Eso es un trasplante. Pero en este caso no, estamos hablando de una estructura estrictamente anatómica, que es la médula espinal, no confundir con la médula ósea. Y la esclerosis múltiple o la esclerosis lateral hemotrófica o cualquiera de estas cosas son entidades no oncológicas, pero que producen destrucción propia de la médula, de todos los cordones que van, digamos, en el sistema neurológico, lo van destruyendo dentro del campo que se le conoce como las enfermedades autoinmunes, que son irreversibles, ¿no? O sea, tratamos de hacer lo posible de combatir estas entidades con corticoides, tratamiento especializado desde el punto de vista médico, pero es irreversible el daño que está presentando y es progresivo, por eso es que es invalidante, o es discapacitante y luego invalidante. Pero bueno, esperemos que esto lo haya captado nuestro oyente que nos está escuchando.

prevalece, bueno, vamos a ver, la parte clínica, la evaluación clínica, donde el médico evalúa y tiene que documentar, o sea, hacer una evaluación neurológica. En todos los digamos, los segmentos, digamos así, se examina. Ahora han agarrado la mala costumbre que todo lo ven exámenes, incluso por las consultas online, y que no es muy beneficiosa en este campo. ¿Por qué? Porque nosotros tenemos que documentarlo, explorar y documentar. Entonces, en el diagnóstico, el primer punto es la evaluación neurológica. Entonces, en la evaluación neurológica debe documentarse la fuerza muscular, la sensibilidad, cómo están los reflejos, cómo está la marcha, cómo coordina, como decía hace un momento, coordina movimientos, cómo está el tono del músculo, cómo están las funciones de los esfínteres, tanto urinario como digestivo, cómo es el nivel sensitivo, sientes o no sientes, ¿no? Y esto nos permite establecer una línea basal. ¿Qué significa eso? Que, entre comillas, voy determinando cuál es el daño causal, perdón, cuál es el digamos, el daño que se ha originado. O sea, ¿a qué nivel de daño estamos? Sería otra palabra. ¿A qué nivel de daño? ¿Es un daño leve? ¿Es un daño moderado? ¿Es un daño severo? Eso es lo primero. Clínicamente ya, nosotros, de acuerdo al conocimiento anatómico y fisiológico, al hacer esta evaluación clínica ya vamos determinando dónde podría estar la lesión. Ya vamos mirando estos segmentos que lo dije al inicio, dónde está la lesión, y enfocamos a él, ¿no? Entonces, cuando hablamos de esto, tenemos que corroborar con los exámenes elementales. La resonancia magnética es fundamental para este diagnóstico y se complementa con una tomografía. Recordar que la resonancia magnética y la tomografía se complementan, no se reemplazan. Porque lo vamos a ver, lo vamos a descifrar ahorita un poquito. La resonancia magnética, ¿qué me permite identificar? La localización del tumor, la extensión del tumor, ¿cómo es la relación del tumor con la médula? Si hay compromiso de las raíces, si hay una compresión, puede ser por lesiones propias, que las envolturas que se llaman las meninges, o lesiones vertebrales. Entonces, esto me permite ver la resonancia. Y la tomografía se complementa porque me permite ver el hueso, ¿no? Si hay destrucción de la vértebra, permitir dónde está localizado, si es estable o inestable, qué quiere decir, si se ha desplazado o no el hueso, y me permite también hacer una planificación quirúrgica. O sea, con la resonancia no. Con la tomografía, mire, bueno, acá tengo que reticar la estructura, tengo que hacer reticar el hueso, etcétera. Entonces, se complementa. Otro examen es el PET-CT o el PET-CT. Mayormente, esto es un estudio completo que estamos haciendo estos últimos años. Esto básicamente ya es útil cuando, por decir, tenemos una metástasis, o sea, tenemos una enfermedad en la columna, en la parte ósea, que está convirtiendo o no la médula, pero no sé cuál es el primario, dónde se originó el primario. Entonces, para buscar el primario, el tumor primario, o sea, qué órgano fue en donde se inició la enfermedad, puede hacer un PET-CT. Eso se llama estadificación, buscar pues, si hay enfermedad metastásica en otros lugares, ¿no? O también el PET-CT me sirve para hacer, digamos, evaluar una respuesta a los tratamientos que se instauraron para ver si disminuyó o no disminuyó el tamaño tumoral o la enfermedad a distancia, si ya no hay, etcétera, etcétera. Eso se llama respuesta al tratamiento. ¿Qué es elemental para un diagnóstico? Recordar que los cánceres se diagnostican por biopsia, es la certificación, y eso siempre he luchado bastante para poner en conocimiento de la población. Cuando tenemos una imagen como una resonancia, una tomografía, un PET-CT, etcétera, etcétera, o un examen de sangre con un marcador, digamos así, es una presunción diagnóstica, o sea, me está diciendo, es probable que sea un cáncer, es probable, es la probabilidad que me parece, pero no estoy convencido que sea un cáncer. Entonces, ¿qué me certifica el cáncer? Me certifica la biopsia. Y acá hay que tener bastante cuidado, porque por decir un ejemplo, no todos los tumores de la médula espinal se biopsian, no todos. Y en algunos de estos tumores, básicamente ingresan a cirugía de primera instancia. ¿Por qué? Porque no solamente es ver el grado de malignidad, sino también es ver

0: hizo desde el punto de vista mecánico. ¿Qué significa eso? Crece y aplasta, comprime, ¿no? Entonces, yo tengo que liberar a la médula para que funcione. Entonces, sea benigno o maligno, tengo que operar. Entonces, bajo este concepto es que algunos no se biopsian. Pero hay otro concepto también en relación al tipo de tumor. Por decir, eso lo vamos a ver, por decir en el tipo de tumor, hay unos que tienen un borde muy definido, por decir un ejemplo, el ependimoma. Entonces, al hacer la cirugía lo puedo retirar todo ese tumor. Pero hay otro tipo de tumor, como lo vamos a ver en la patología, que es el astrocitoma, por decir, donde no hay bordes definidos, se meten como raíces. Entonces, muchas veces no se biopsia y también la resección, o sea, la cirugía es incompleta, porque el querer retirar todo como está, así como raíces y estilos, el daño neurológico es mayor. Entonces, mejor retiro parcialmente el tumor y lo que queda lo vamos a irradiar, como vamos a ver en parte del tratamiento. Entonces, en el diagnóstico es importante la biopsia, por supuesto que sí, pero no solamente queda ahora, digamos, en lo que es un estudio común. Ahora tenemos que hacer el estudio molecular, el estudio biológico. ¿Por qué? Porque tenemos las nuevas alternativas de tratamiento en relación a lo que es este tipo de tumores. Entonces, tenerlo eso muy presente, ¿no? Entonces, no alarmarse cuando un cirujano dice, mira, no lo logré sacar todo el tumor. Entonces, uno se puede quedar asustado y dice, pero ¿por qué no lo hiciste? Entonces, condicionan o cuestionan.
1: Sí,
0: simplemente es que por la característica de crecimiento, para evitar el daño neurológico mayor, habiendo otras alternativas, es que no se retira todo el tumor. Por eso es importante que el patólogo haga, y eso es patólogo oncólogo entrenado en tumores de estirpe neurológica. Mira, estamos llegando a la superespecialización. Yo discrepo un poco cuando se habla de subespecialización. Sube por debajo. Y lo que nosotros cada día que hacemos está por encima. Entonces, no sé esa palabra, habría que corregir un poquito en español, no lo sé cómo es eso, ¿no? Pero definitivamente, yendo al tema, el patólogo tiene que ser un patólogo entrenado en tumores de estirpe neurológica. Entonces, un ejemplo, el patólogo que no tiene que hacer la histología general, o sea, lo que es el estudio básico, hacer la inmunohistoquímica, que es complementario, ver alteraciones genéticas, lo que se le conoce como metilación, y la localización anatómica. ¿Dónde está? ¿De qué parte de la médula inició? ¿En qué parte empezó? ¿En qué parte se originó? Es la palabra. Entonces, eso lo dice el patólogo. Luego de ello, para ver cómo está la enfermedad, viene el estadiaje. Recordar que el estadiaje en todos los tumores es del 1 al 4. Y acá hay que preguntarse, ¿los estadios en la médula espinal es igual que la mama o el colon, que hablamos del 1 al 4? La respuesta es no. Porque la clasificación de este tipo no entra en el sistema tradicional de clasificaciones de los estadios clínicos. Se clasifica por otro tipo de situaciones. Muchas veces hemos escuchado que pacientes dicen, ¿en qué grado está mi tumor? No dicen en qué estadio, se confunde mucho el grado con el estadio. Entonces, repetir, el estadio es donde inició, a dónde se fue, en una fase. Y el grado está en relación al potencial de malignidad. Entonces, estos tipos de tumores se clasifican de acuerdo al tipo histológico, ¿no? O sea, el nombre y apellido, la localización, la extensión, si se puede replicar o no completamente, si vuelve a crecer o si progresa, sigue creciendo. Y aparte de eso, ahora se han agregado características, las moleculares de estudio. Pero se clasifican básicamente por el grado tumoral. Y en términos generales, se clasifican en esto, ¿no? Bajo grado, porque esta clasificación nos sirve para respuesta al tratamiento y establecer un pronóstico. Siempre le hemos dicho, todos los cánceres son diferentes y se comportan de manera diferente, siendo los mismos en diferentes personas. No es igual. Entonces, acá vamos a entender que los cánceres, por decir, son de bajo grado. Un ejemplo, el menos malo. Entonces, crece más lento, es menos agresivo, mejor pronóstico. El otro es de alto grado, o sea, el más malo. Crece más rápido, es agresivo, regresa o recurre más rápido, ¿no? tiene tratamiento complementario, multimodal, o sea, varios tipos de tratamiento, y también, ¿no?, es uno de los tumores que tiene un pronóstico más desfavorable que el anterior. No digo malo, sino menos favorable, digamos, más desfavorable. Muy bien, conociendo entonces, ya por las imágenes, ya por la presunción, o si se logró hacer una biopsia, viene el tratamiento. Hay que entender, realmente repito, que no todos los tumores se biopsian. Y en el tratamiento, ¿qué tenemos como tratamiento? La cirugía. De primera instancia, la cirugía. El objetivo de la cirugía, ya adelanté hace un momentito, pero el objetivo es la retención máxima completa y segura. O sea, retirar todo el tumor sin causar daño. Esto es fundamental. O sea, no se puede también, en lo posible, si se puede sacar, retirar 100% del tumor, es lo perfecto. Pero si no se puede, tenemos que preservar la función neurológica que quiera. ¿Por qué? Porque una de las cosas que estos tumores generan cuando crecen como raíces, ¿no?, de repente entra sin secuela, que sucede muchas veces, y sale con una secuela, por el daño neurológico, el daño propio de la cirugía. Pues puede salir con paraplegia, o sea, no puede mover las piernas, tetraplegia, no puede mover los cuatro extremidades, pérdida sensitiva o una disfunción en cuanto a los esfínteres, ¿no?, que ya lo hemos comentado.
1: Yeah.
0: Entonces, acá, como le decía, dentro de esta clasificación, el ependimoma, es que este tipo de tumores está en el centro de la médula espinal, es que se forman como son unas células especiales que forman como un canal, ahí aparece este tumor, se puede resecar todo porque los bordes son muy delimitados. El otro son los astrocitomas. Los astrocitomas son otras células que nutren a la médula espinal, a la corona de la médula espinal, pero esto, el tratamiento es más complejo, porque no se puede resecar todo desde el punto de vista quirúrgico, la resección siempre es subtotal y va a necesitar de radioterapia posteriormente. Ahora, el otro tratamiento, adelantando, es la radioterapia. Y la radioterapia puede utilizarse después de una resección. Entender que la radioterapia es una máquina como los rayos del sol que caen sobre el área, ¿no? Entonces, puede utilizarse después de una resección, ya sea completa o incompleta, en relación a los márgenes comprometidos, etcétera, o el riesgo de recurrencia, obviamente son tumores malignos. También se puede utilizar en tumores que han recurrido, o también se utiliza en tumores que no son operables, que se le llaman irresecables, cuando no es posible la cirugía. También en pacientes que por su condición general no se pueden operar. O sea, el tumor puede ser operable, pero el paciente está en tal mal estado general que no permite una, no va a permitir o no va a resistir una cirugía. Entonces va a radioterapia. Y también en enfermedad metastásica, cuando viene de otro órgano, sobre todo cuando estamos pensando en lo que se le conoce como la compresión medular. Entonces, en general, la radioterapia también ha mejorado mucho, porque ahora se da una radioterapia que es de alta precisión, que se la conoce como la radioterapia de intensidad modular, son casos seleccionados, es para evitar los daños de los órganos adyacentes directamente al tumor. También se puede usar la cirugía más radioterapia, por decir, en la metástasis. La cirugía no necesariamente resecar el tumor, pero la cirugía tiene que ser también para descomprimir la médula, evitar que haya más daño de la médula, estabilizar la columna. Te lo repito, tiene que haber buena condición general por un lado, y por otro lado, la expectativa de vida de este paciente tiene que ser buena en relación a la supervivencia. Porque si yo veo a un paciente que esté en manejo paliativo, con expectativa, con un pronóstico mal, una expectativa pobre, pues no vamos a someter a una cirugía. De repente va directamente a radioterapia. Pero también hay que considerar que hay tumores que son radioresistentes, o sea, que no responden a la radiación. Entonces ahí lo que se puede hacer es descompresión quirúrgica, o también se puede hacer lo que se le conoce como fijación de la columna para evitar más el daño, ¿no? O sea, y se pueden intentar otros tratamientos complementarios como es la quimioterapia. No olvidar que en cuanto a la compresión medular, el tratamiento inicial es corticoides, que actúan como gran antiinflamatorio en todos los niveles del sistema neurológico, pero obviamente que no significa dar dolores. Tienes dolor de espalda, toma dexametasona. No. En la parte oncológica tiene que ser muy preciso la apreciación, porque puede interferir con otros tumores, por decir, cuando se habla de algún problema de linfoma o de mieloma o un problema hematológico, no se puede usar los corticoides así por así. Entonces, decía hace un momento que podemos usar la quimioterapia. Ahora, las nuevas, digamos, los nuevos medicamentos han mejorado mucho, han salido de la quimioterapia tradicional. Se usa la hormonoterapia, la terapia dirigida, la inmunoterapia, tratamientos inhibidores moleculares, etcétera. Todo ello se está haciendo con la finalidad de mejorar el pronóstico de Braille, el pronóstico de vida. Para eso el patólogo, repito hace rato que dije, tiene que haber estudiado la parte biológica y molecular de los tumores. De lo contrario, no se puede, otorgar este tratamiento. Entonces, ahora están saliendo nuevos conceptos oncológicos de precisión. No solamente puedes decir, basta decir con hay una metástasis en tal lugar, sino tenemos que decir qué cáncer lo produjo, qué mutación genética tiene, cuál es la necesidad terapéutica al medicamento que voy a utilizar, la columna está estable o no está estable, qué grado de compresión tiene, y decía hace un momento cuál es la expectativa de vida, cuál es su estado funcional, o sea, cómo está este paciente, se vale por sí mismo o no se vale por sí mismo. Entonces, ahora podemos decir, estudio importante, biología tumoral, anatomía, mecánica vertebral, ¿no? Y neurología y objetivos del paciente mismo que tenemos que considerar. Ojo, que siempre se debe hacer lo que se le conoce como la estabilidad vertebral para este tipo de tratamientos. Ver dónde está localizado, ver si hay un dolor, característica de la lesión, si la columna está alineada o no, si ha colapsado la vértebra o no. Todo eso tenemos que ver para poder fijarlo. En relación al pronóstico, no existe una única expectativa de vida para un cáncer de médula. No existe. Obviamente que, lo que decíamos hace un momento, si el cáncer está localizado, es de bajo grado y se reseca todo y la forma de tratamiento, el pronóstico es bueno. Pero si el cáncer es agresivo, es de alto grado, si no se reseca todo y no responde a los tratamientos, obviamente el pronóstico es malo. Y en cuanto a la metástasis, que va al hueso y comprime la médula, o infiltra, digamos la palabra, infiltra también es cuando ingresa, eso va a depender mucho, por decir, el tumor primario. ¿Cómo está el cáncer primario? En otras palabras, si tengo un cáncer de próstata o un cáncer de mama que ha hecho metástasis al hueso y comprime la médula, el pronóstico va a depender de cómo está el cáncer de mama o cómo está el cáncer de próstata o cómo está el cáncer de pulmón. Si hay enfermedades en otro lugar o metástasis en otro lugar, etcétera, de eso va a depender. Y adicionalmente, obviamente, es la secuela neurológica, ¿no? ¿Qué secuela me dejó? ¿Y qué estudios más puedo hacer para ver como alternativas? Pero si hay una alternativa de respuesta al estudio biológico o no. Entonces, miren, qué interesante todo esto, de forma un poquito más desmenuzada, que siempre he hablado que los diagnósticos, los diagnósticos nos llevan a una decisión personalizada. Y ahí siempre ponemos énfasis en que no a todos los pacientes los tratamos por igual. Y a veces siempre existe esa mala interpretación que un paciente viene y te dice a mi familiar, a mi amigo, a mi vecino, me hicieron tal cosa, y a mí ¿por qué no me hacen? Porque son cosas completamente diferentes como estamos aprendiendo en este programa. Muy bien, entonces, en secuelas, ¿qué nos deja secuelas? Secuelas físicas, ¿no? El daño neurológico, debilidad, o sea, falta de fuerza, se llama paraplegia, tetraplegia, dolor neuropático, a veces las extremidades que quedan rígidas, se llama espasticidad, ¿no? Trastornos en la marcha, en el equilibrio, disfunción sexual, disfunción esfinteriana, que lleva infecciones, por supuesto, ¿no? Todo esto son secuelas físicas. También nos llevan a secuelas emocionales, el impacto psicológico, miedo a quedar paralizado, la ansiedad, la depresión, pérdida de la autonomía, se vuelven dependientes, alteración de la imagen corporal, la pérdida laboral, ¿no? Problemas económicos, alteración de la sexualidad y sobre todo en la discapacidad o la minusvalía que te lleva a ese enorme enorme preocupación o enorme, ansiedad y el temor a la muerte. ¿Qué hacer? Los tratamientos indicados y rehabilitación. A eso iban. Y nos han pedido, en relación a los anteriores programas, que les agradezco por habernos escuchado, nos han pedido si nosotros contamos con ese servicio, porque en realidad hay mucha gente que no sabía que existe la rehabilitación al paciente oncológico. Siempre se ha pensado en un hueso o siempre se ha pensado en un problema neurológico, ¿no? Entonces, acá interviene un equipo de rehabilitación que es el psiquiatra, que es el médico, obviamente, el fisioterapeuta, que es el tecnólogo médico. médico, el terapeuta ocupacional, la enfermería, el psicólogo, el nutricionista, el especialista en dolor, etcétera, etcétera, uh-huh. muchos profesionales. ¿Y cuáles son objetivos? Pues firmes: recuperar la fuerza, recuperar la marcha, prevenir contractura, mantener la independencia. Es elemental. La fisioterapia debería mantener la independencia, que se valga por sí mismo a controlar el dolor, a manejar el problema esfinteriano de vejiga o intestino, a prevenir las úlceras cuando está un paciente postrado, ¿no? Adaptarse a las cosas cotidianas de la vida. Y otra de las cosas es facilitar la reinserción social también, con todas las secuelas físicas que podía ocurrir.
1: Bien, doctor.
0: ¿Qué nos lleva, para terminar, mi querido ministro, y cuando me pongo a hablar, pues no hay quien me pare, como decían por ahí? Un tema importante: ¿por qué llega el diagnóstico tardío? Que es mi preocupación, por eso es la preocupación del programa. Porque normalmente son síntomas inespecíficos, como dije al inicio, se atribuyen a otras cosas como problemas musculares, problemas de esfuerzos, cuando hay una lumbalgia, la ciática, contractura, artrosis. Siempre buscamos una justificación, y eso es que debido pues al tumor crece lentamente, no está en nuestra no está en nuestro esquema, y tampoco tenemos acceso. Primero, nuestro esquema es pensar en un tumor de la médula espinal, un tumor del cerebro. Y lo segundo, no tenemos también el acceso a la resonancia magnética, que es elemental, ¿no? Tenemos un sistema tan fragmentado del sistema sanitario en nuestro país, como decía, si no lo sabes, no has estudiado, no tienes los recursos, jamás vas a pensar en una sospecha oncológica. Y eso es un error, son errores que suman múltiples, y como digo, el paciente mismo tiende a justificar. Me duele la columna, no, debe ser, siempre tengo lumbalgia, ¿no? Debe ser el estrés, ¿no? Y no siempre es así. No siempre es así. El dolor tiene que ser evaluado. Si existe un dolor progresivo, un dolor nocturno, mecánico, si hay antecedente de cáncer en la familia, un cáncer o otro tipo de cáncer en un paciente, debe de considerarse, digamos, este tipo de atención. ¿Cuándo debe ir un paciente a emergencia? Cuando el dolor es muy agudo y se acompaña de debilidad progresiva, pérdida de sensibilidad, alteraciones en la marcha o retenciones urinarias. Entonces, o hay incontinencia urinaria. Entonces, todas estas cositas nos pueden hacer pensar, sobre todo si tiene un cáncer previo, en que estamos hablando de un compromiso neurológico o una metástasis en cualquier lugar o en cualquier segmento, digamos así, de la columna vertebral. Así que tenemos mucho por hacer. Las instituciones tratan de lo posible, sobre todo especializadas, cumplir un rol porque corresponde a un equipo multidisciplinario, pero lastimosamente pues las instituciones pequeñas no tienen con este servicio, así que tenemos una deuda muy grande, y eso era pues en relación a mi crítica también a los sistemas de salud y sobre todo a los ministros de turno, ¿no? Que todos conocen el problema, pero nadie hace nada por solucionar de forma activa, porque una cosa que está en el papel, que es una maravilla, pero todo cae en letra muerta. Así que hay mucho por hacer.
1: Así es, doctor. Bien, doctor. Llegamos ya a la parte final del programa del día de hoy. Estuvimos hablando sobre el cáncer de médula espinal. Palabras de despedida, doctor.
0: Sí, siempre agradecer a todos aquellos que nos siguen y recordarles que en un paciente con cáncer, si hay un nuevo dolor de la espalda, no siempre es un problema de la columna. Puede ser una señal que el cáncer ha llegado a ese nivel y hay que estudiarlo. Si hay alteraciones, como se aparece debilidad, alteraciones de la sensibilidad, dificultad para caminar, cambios en la vejiga o el intestino, el tiempo es elemental. Si hay esos dolores que comprometen, por decir, las piernas o los brazos, los tiempos son valiosos, y también si los profesionales de la salud nos están escuchando, entender que puede haber un caso de compresión medular y los tiempos son valiosos en cuanto a la recuperación o en cuanto a evitar el daño neurológico. Así que hay que tenerlo muy presente, pensar que esta entidad existe, no es muy frecuente, pero existe, y hay que también, como todo, llevar a un diagnóstico precoz, sobre todo cuando hay la predisposición familiar o un familiar con este tipo de cáncer. Así que muchas gracias por estar con nosotros, invitarlos siempre a que estén con nosotros en el programa todos los sábados en este mismo horario.
1: Así es, agradecidos por su gentil audiencia, se despide Manuel Melo y agradecemos a Radio Reina de la Selva, Radio Milenio, Radio Mendoza y Radio Innova allá en la región Amazonas, y también al portal web de noticias Actualidad Perú en la región Puno y aquí a nuestra casa radiodifusora Frecuencia A, Radio Frecuencia A, en los 99.5 de la frecuencia modular. 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Agradecido de su gentil audiencia, se despide Manuel Melo, hasta el siguiente sábado. Gracias.
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0: La hora exacta.
1: 9:19.
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1: La hora exacta, 9:43.

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7: La hora exacta, 9:55.

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0: aplauso, señores, fuerte.
1: La hora exacta.
2: 10:20.

0: La hora exacta.
1: 10:25.
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3: Ah, está sangrando ahí.

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5: La hora exacta, 10:30. 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
2: La hora exacta,
3: 10:35.
4: Pero esta canción...

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1: Somos los chingos de César Galicia para ti. Digo,

0: La hora exacta.
1: 10:42.

0: La hora exacta.
1: 10:46.
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0: Una vez alguien dijo que la clave del éxito es la calma, y que vendría sin aviso, sin bandera y sin alarma. Que no me desespere, M. Dijo algo del ojo por ojo y del que ayer muere. Pero ¿sabe cuántos inocentes mataron que nunca dispararon? Y cuántos hemos hecho más de lo que escribo y seguimos vivos. Y es que los refranes generalistas son para soldados que no nacieron para ser generales. En fin, si intentamos no ser otros más, todo se define en resistir, en soportar sin medir, cambiando tantas cosas que a veces siente que dejas de existir. Fracaso no, rendirse no, matarlo no, vengarlo no, odiarlo no. Yo sé que existe un Dios, pero ¿y si no? No es lo mismo dudar que no creer. Por eso no permito que nadie subestime mi fe. Tengo muertos que dieron más problemas estando vivos, pero tengo vivos sueltos que darían más problemas estando muertos. Y eso es sin hablar de sus amigos. ¿Qué saben ustedes de brincarle los sueños por las regresiones? De levantarse a contar las cabrones días de tu sentencia para volver a aplastar a estos cabrones. Jamás entenderán de lo que hablo, pero si sigo vivo es porque Dios ha luchado por mi vida mucho más de lo que ha luchado el diablo. Amén. Amén. Kendo Caponi, Farruko.
1: Free Kendo. Free Kendo. Free Kendo.
2: Free Kendo. Real estaba muerto, ¿viste, cabrón? Brrr. Por ahí me Farru. Por ahí me Easy. Por ahí me Cell. Real estaba muerto, ¿viste? Los intocables. En la prisión y en la calle, ¿viste, cabrón? Brrr. Ah. Lo único que me puede buscar es Dios. Aunque un ejército acampe contra mí, no temerá mi corazón. Y aunque contra mí se levante, estaré confiado. Brrr. Amén. Ah. El sistema de nosotros no nos corrompe, papi. Nosotros nunca vamos a chotear. Real hasta la muerte, cabrón.
3: La hora exacta.
4: 11:01.

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0: ¡Qué linda manera de comenzar el programa, por favor! Son alumnos de la Escuela Nacional Superior de Ballet que han venido al programa y han presentado una danza linda. Quienes han podido ver el programa a través de la señal de televisión han podido verlos danzar. Quienes nos han seguido a través de la radio, bueno, han escuchado la música y tienen que imaginárselos porque han estado maravillosos ambos bailando. Más adelante vamos a hablar con Jan Sánchez, director de la Escuela Nacional Superior de Ballet, que nos va a contar de los esfuerzos que están haciendo por que el país tenga un lugar, un espacio académico que ya lo tiene hace muchos años, pero más grande, más importante, que capture más el sueño y la imaginación de tantos chicos y chicas que desean dedicarse a la danza. Qué linda manera de comenzar, maestro, maestra, el programa de la comunidad educativa del Perú. ¡Sí, señor! Porque así nos tiramos la parte nosotros, así hinchamos el pecho. Nadie nos lo ha dicho, hoy nosotros nos hemos puesto el apodo. El programa de la comunidad educativa del Perú. ¿Qué tal? Escuela Abierta es el programa de radio de la derrama magisterial. Maestro, maestra, gracias por estar con nosotros. Recuerden que ahora, maestro, maestra, la derrama magisterial ha abierto su espacio. La familia crece y ya no solo se reciben los aportes de maestros de la escuela pública. Ahora pueden ser maestros también de la escuela privada, quienes pueden aportar a su derrama magisterial. También los maestros cesantes, esto crece. Tienen que informarse, maestro, maestra, porque las oportunidades son muy buenas en derrama magisterial. Les contaré más detalles en cualquier momento. Quiero ahora meterme en otros asuntos. Miren, según la realidad de cada joven, de cada niño, uno crece, ¿no es cierto? Digamos, quien crece en Huancavelica crece de una manera y quien crece en Iquitos crece de otra. Quien crece en Purús crece de una manera, quien crece en Calca crece de una manera y quien crece en Caraballo crece de otra. En principio, las características con las que los jóvenes y los niños crecen dependen de su entorno. Pero lo que no deberían tener son diferentes oportunidades para que el crecimiento y desarrollo sean armoniosos y sean positivos y sean en entornos sanos. Cada uno con sus características locales, ¿no es cierto? Pero con oportunidades, con las mismas oportunidades. Y en el Perú eso no pasa. Lamentablemente eso no pasa. Y las brechas son enormes. No es lo mismo ser un niño en el distrito de Barranco que ser un niño en Atalaya. ¿De acuerdo? O sea, no es lo mismo en el sentido que, claro, la apropiación cultural va a ser diferente, pero las oportunidades para desarrollarte en el mundo globalizado y para poder llegar a donde quieres llegar en la vida, quizás no van a ser las mismas. Uno va a tener que luchar más que el otro. Uno va a tener menos oportunidades que el otro. Pero yo no se los voy a contar, nos los va a contar Carlos Rojas, que sabe este tema profundamente y él es especialista de monitoreo de UNICEF y ha trabajado el tema de cómo adolescentes indígenas y afroperuanos sí enfrentan distintas brechas durante diferentes momentos y etapas de su vida. ¿Cómo estás, Carlos?
1: Buen día, Carlos.
0: Gracias por venir y gracias a UNICEF por traernos estas alertas siempre. ¿Cómo estás?
1: Muy bien, gracias. Gracias a ustedes por el espacio.
0: Por favor.
1: Y estar nuevamente aquí en Aula Abierta. Gracias por eso. Un saludo a todas las personas que nos ven en redes sociales, los que están escuchándonos vía radio.
0: Vía radio.
1: Importantísimo, que cubre todo el territorio nacional. Y es la importancia de pensar el país en la peruanidad.
0: Exactamente.
1: Y en su diversidad.
0: Y en su diversidad.
1: Entonces, pensando en que estas ondas van a llegar a todas esas partes del
0: hablar de esto país, es tan importante.
1: Importantísimo. Entonces,
0: de lo que yo he planteado, ¿qué nos faltó añadir o qué dirías tú que habría que precisar?
1: Yo creo que has hecho un muy buen marco para poder tener rápidamente una entrada a esta mirada de un país diverso.
0: Ok.
1: Escuela Abierta. Y quiero entrar justo por esto que acabas de mencionar de los docentes que nos escuchan, papás, mamás que nos escuchan y piensan en sus hijos,
0: okay.
1: Piensan en sus logros de aprendizaje.
0: De acuerdo.
1: Tomo un poquito de la coyuntura, además PISA ha sido presentada hace poco, en el planeta Tierra ha habido un retroceso en general, eso es cierto, algunos países han retrocedido, pero han logrado retroceder menos en la región, pero no ha sido uno de esos, desafortunadamente. ¿Cómo está nuestro país? Globalmente utilizamos dos indicadores que trazan la situación de cómo van nuestros estudiantes. la comprensión lectora y el tema de matemáticas. Uh-huh. Sé que eso puede ser restrictivo respecto de todo lo que uno espera de la escuela.
2: Sí.
1: No espera una ciudadana, un ciudadano que se incorpore al desarrollo del país.
2: Sí.
1: Y estos dos indicadores, es cierto que son restrictos, pero son los que tenemos de acuerdo global. Y con esos vamos midiendo. Nos aproximan relativamente bien. ¿Cómo le ha ido al país? Y este estudio que hemos llevado a cabo en UNICEF con apoyo del Instituto de Estadística del país, el INEI.
2: Claro, el INEI ha participado.
1: Efectivamente, y el Ministerio de Cultura.
2: Ya.
1: Entonces, en esta lógica, ¿cómo hemos ido armando el identificar a las personas? Hemos tomado ventaja de encuestas que ya existen, estudios que ya, el Censo Nacional, registros administrativos, encuesta de hogares, encuesta de salud, les hemos tomado todas ellas y hemos hecho un análisis que nos ha esa formación haya permitido tener los elementos de juicio crítico para poder hacer cualquiera de estas tres rutas.
2: Así es.
1: En el país, de acuerdo a nuestras estadísticas de país, solo el 14% aprox, 14-13, puede entender lo que lee cabalmente, en este mínimo esperado. Mm. Solo 14%. Ahora, el estudio que te dice, muy bien, ¿qué pasa con los niñas, niños que son identificados o te identifican como indígenas amazónicos? ¿Qué pasa con los que se identifican como indígenas andinos? ¿Los que se identifican como afroperuanos? ¿Y qué pasa con los que se identifican como cualquiera, un grupo que es diferente de estos tres? No pertenece a ninguna,
2: okay.
1: A ninguna de estas etnias. Muy bien, este grupo, digamos el que no pertenece a ninguna de ellas, se comporta un poco mejor, 20%
2: okay.
1: De los que comprenden lo que leen.
2: Okay.
1: Pero 20 sigue siendo desastroso, estamos diciendo.
2: Sin duda, pero si el promedio es 14, entonces los otros.
1: Les va un poquito mejor.
2: Ajá.
1: Les va un poquito mejor. O sea, a este que hemos mencionado, a este grupo.
2: Les va un poco mejor, de acuerdo.
1: 20 es uno de cada 5.
2: Okay.
1: Es malo, pero está
2: de acuerdo,
1: mejor.
2: De acuerdo.
1: ¿Qué pasa cuando estás en el mundo
2: indígena?
1: Indígena. Lamentablemente la estadística no nos, para este indicador en particular no nos permite fotografiar los afroperuanos, pero pasamos a otro indicador dentro de un instante.
2: Yeah.
1: Pero en el mundo indígena andino, pasas de este 20 que está arriba, bien colocado, pasas por el medio del 14 que es el nacional,
2: claro.
1: Y se cae estrepitosamente hasta llegar a 4.
2: No puede ser.
1: O sea que de cada 100, solo 4 logran entender lo que leen.
2: Y si solo 4 logran niños. O jóvenes, perdón, indígenas
1: andinos
2: comprenden lo que leen. Sí. Es una tragedia.
1: Y ahora pasemos a la zona amazónica. Saltas de 4, te puedo decir que apuestes a cuánto llega, 0.3.
2: No puede ser.
1: O sea, de cada 100, ni siquiera medio niño, niña de secundaria puede, en esta comprensión lectora, entender cabalmente lo que leen,
2: Carlos,
1: que le pregunten.
2: Es una tragedia lo que nos estás contando.
1: ¿Verdad? Ahora, esas son las personas que luego tienen que pasar a la educación terciaria, que tienen que formar parte del conjunto laboral con lo que significaría para su productividad tener este tipo de condición, y luego van a votar. Entonces, el juicio crítico para elegir, para decidir, es una tragedia como país. Es cierto que en educación el país ha ido avanzando en ciertos aspectos, digamos, que se haya incrementado el sueldo docente, está bien, nos parece bien y es de justicia, está bien que eso ocurra. Que se haya logrado que la educación intercultural bilingüe como currícula esté ya presente en las zonas del país, es también un gran avance y lo felicitamos, pero por supuesto que sí. Pero los resultados todavía nos dan una gran brecha por cerrar. Esto es una entrada de entender el desafío. Ahora, en matemática, de ese 20 que vimos arriba con el grupo que se mejor se comportaba, cada 14.
2: Es que, pero si no sé leer, no puedo entender un problema matemático.
1: No vas a entender lo que te está preguntando.
2: Exactamente.
1: Y se va cayendo todo. El patrón es similar. Voy a detenerme en las cifras. El patrón es similar, pero te marca una situación muy, pero muy difícil, pues.
2: Pero, Carlos, tu perspectiva es, cuando estos chicos terminen el colegio, ¿cómo van a ser ciudadanos? Pero pensaba también, van a ser pastos de mafias. Van a encontrar trabajos muy precarios, o sea, van a reproducir la pobreza al final.
1: Sí, tu enfoque es muy, muy asertivo. Voy a colocarme un poquito alrededor de aquellos factores que están justamente alrededor del educativo. Piensa desde la lógica de la anemia.
2: Ok.
1: Eres pequeñita, pequeñito, en tu mejor momento de la vida, estamos hablando en tus 6 meses y tus 35 meses, donde tu consolidación neuronal tiene que estar en el contexto mejor favorable.
2: Así es.
1: El hierro es parte de esto, la anemia, que es la contrapartida, no hay hierro, hay anemia, afecta tu capacidad cognitiva y la va marcando, te va en desmedro. Por eso es importante en ese momento. Y es importante en otros momentos de la vida, sí, claro, pero para el tema educativo es importante por ese aspecto neurológico, la capacidad de... El promedio nacional está alrededor de 40, 41, se ha ido moviendo, pero ahí está alrededor de 40 durante un tiempo largo.
2: De anemia, dices.
1: De anemia.
2: Pero habíamos conseguido bajarla, pero la pandemia interrumpió el proceso, Carlos.
1: La pandemia ha golpeado
2: mucho.
1: Ha golpeado muchas cosas en el país.
2: Sí, interrumpió varios procesos. Vacunación, por ejemplo, interrumpió también.
1: Ahorita pasamos
2: a... Dale, si nos da tiempo, porque estamos...
1: Salimos de anemia, pasamos a...
2: Ok,
1: dale. En el caso de anemia.
2: Ok.
1: El promedio nacional es 40. En el mundo amazónico, esto escala a 50 y casi 60. 56, 57, casi 60. O sea, esto salta de 40 a 60, 20 puntos porcentuales por encima en el caso amazónico. Y cuando vas viendo hacia el mundo afroperuano, el andino, están un poco mejor, pero igual están mal, pues. O sea, que tú tengas que las niñas, niños tengan anemia que afecta a su cerebro, ya te está diciendo qué va a pasar en el mundo educativo. Hay otros factores.
2: Absolutamente.
1: Hay otros factores.
2: Absolutamente.
1: Inmunizaciones, que lo acabas de mencionar. Globalmente, de acuerdo a lo que es salud pública como mandato, como ciencia que sabemos, decimos, mira, en el primer año de vida, estas vacunas deben cubrir el 95% de tu población.
2: Así es. Ese es el indicador, el mejor indicador.
1: Con 95%.
2: Así es, estás tranquilo.
1: Estás tranquilo, vamos bien, vamos bien. En el país, vamos a sacar el amazónico un instante
2: y
1: quedarnos con los otros tres grupos.
2: Okay.
1: Los otros tres grupos, alrededor de, no llegan ese 95, están alrededor del 70-60. 70 y 60. No llegan a tu 95. Ya está mal. En el mundo amazónico, eso todavía se cae aún más y llega apenas al 60%. O sea, estamos en una situación en la cual...
2: Gravísima.
1: Los brotes de enfermedades que ya ha habido, están habiendo reportes de sarampión, casos propios del país.
2: Vino la jefa de inmunizaciones y además nos dijo... El sarampión que muchos pudimos tener de niños y no era mortal, hoy tiene vacuna. Y el riesgo con el sarampión es que se encuentre con anemia, Carlos. Y esa combinación es fatal.
1: Es fatal.
2: Es mortal, digamos. Es mortal. Entonces ahí sí la preocupación tiene que despertar las alarmas inmediatamente, ¿no?
1: Entonces cuando miramos el país tenemos que mirarlo en esa diversidad y ver quiénes están más afectados movernos.
2: Así es.
1: Perú ha sido premiado varias veces.
2: Varias veces.
1: Varias veces y ha sido ejemplo y han venido a estudiarnos. Oiga, qué bien lo hacen ustedes.
2: Pero nos hemos perdido en el camino, algo ha pasado.
1: Y la pandemia nos ha golpeado y ha desnudado nuestras debilidades. Y tenemos que remontar. El sistema de salud, el sector salud, tiene profesionales valiosísimos.
2: Valiosísimos.
1: Pero, digamos, presupuesto público, la capacidad de decisión, tienen que acompañar también esa capacidad del sector salud para moverse, me refiero a...
2: Pero ese sector salud también estuvo apoyado en un excelente trabajo comunitario y respuesta de los grupos barriales y sociales. O sea, la comunidad también se organizó, Carlos.
1: Es completamente correcto. Lo que tú mencionas es totalmente correcto. En esta lógica, sin sacar del centro la educación, porque el programa está...
2: Así es.
1: Pongámonos en otro elemento que entra en el tema educativo.
2: En un minuto, que nos tenemos que...
1: Un embarazo adolescente.
2: Uf.
1: Conculca el derecho de esta joven en tanto su expectativa de lo que será su futuro. Mi educación no la culminaré quizás.
2: No vuelve educación probablemente.
1: No voy a volver probablemente. Ahora, yo siendo una menor de edad que requiere protección, ahora tengo que ser más bien quien debe proteger y cuidar a un niño. Entonces, es una situación terrible. Cuando uno mira el mundo andino, afroperuano... Y el grupo que no pertenece a ninguno de los anteriores, este embarazo adolescente entre 8, 13, 15 se va moviendo ahí. Eso debería ser cero. Que estés entre 8, 15, está mal. Eso debe ser cero. Pero cuando miras en el mundo amazónico, saltas a 36,
2: sí,
1: 37.
2: Señor.
1: Entonces,
2: sí, señor.
1: Es una multiplicación por 5, lo cual es brutal.
2: Ahora, y no es un asunto cultural, ¿eh?
1: Efectivamente.
2: Para poner el acento, ¿eh? Porque después habla cada babosada.
1: Y gracias por colocarlo. Voy a entrar de la siguiente manera. Vamos a la RENIEC. Vas a la RENIEC, todo el mundo se registra. Muy bien, llegó la adolescente con el niño. Muy bien, edad, obviamente es una adolescente, ¿verdad? Y tiene, por diversos motivos y necesidades, uno registra al padre. Y le registra la edad al padre.
2: Sí.
1: Y que tiene que ver mucho con la legalidad.
2: Sí.
1: Por eso que hay fuerte incentivo para que se registre bien.
2: Sí.
1: Entonces vas a la RENIEC y preguntas, ok, del conjunto de padres de una niña, niño que nació de una madre adolescente, el 95-97% son mayores de edad.
2: Así es.
1: O sea, esto no es un tema de pares.
2: Así es. Lo que refleja una violación abiertamente.
1: Y que te lleva a una violación.
2: Así es. Y por apellido hasta podría ser filial.
1: Efectivamente.
2: ¿No es cierto?
1: Porque lo que sabemos de las diversas estadísticas, pero también estudios cualitativos, es de que los perpetradores son gente que está alrededor de muy cercanamente. Y esto es una forma, de las varias formas de violencia que hay en el país.
2: Uy, es tremendo.
1: En el país hay muchas formas de violencia, muchas, y esta es esta es la más, pero la más cruel de todas, ¿verdad? Desde lo que pasa con la vida de ella, lo que pasa con la vida de ese niño y el desequilibrio que hay entre el perpetrador y la niña, el poder, la cercanía, tu capacidad de poder conculcarla y tener la capacidad de mandato sobre ella porque te ve como, eres un mayor, eres un, probablemente claro. Eres el tío, el primo,
2: claro.
1: Lo que fuere. Entonces, colocada en esta lógica de es una violación, todo lo que acabamos de hablar, tú dices, oye, esa es una de las formas más terribles de violencia en el país. Hay otras formas de violencia contra los adolescentes.
2: No, pero eso no tiene nombre.
1: Ya, y entonces tú dices, bueno, presupuesto público. La parte de la marca, sí. Presupuesto público. ¿Qué porcentaje del presupuesto público destina el Estado peruano a los temas de protección así contra violencias? ¿Sabes en cuánto está? El año pasado fue 1,4%.
2: Es una vergüenza.
1: Entonces, si tú dices, y en el resto de los años anteriormente ha estado alrededor de 1, 1.2, se ha movido, o sea, en otras palabras, está estacionario, no se ha movido. Estás alrededor de ese 1.4 el año pasado. Entonces, tú dices, si yo tengo un problema de país identificado, claro, que me golpea...
2: ¿Por qué no pones la plata ahí?
1: Lo que sabemos de sigue el dinero, ¿verdad?
2: Sí, claro.
1: O sea, si algo tiene interés político, se respalda.
2: Si no es una política pública, es una declaración
1: Entonces, el sistema del país tal, que tiene que protegernos, estoy pensando en las entidades, los ministerios que están cercanos a esto, tendría que ver su estructura presupuestal,
2: de acuerdo.
1: Qué función deben cumplir.
2: Clarísimo. ¿No? Carlos Rojas, muchísimas gracias.
1: A ti, Carlos.
2: Que UNICEF siga hablando, ¿eh?
1: Gracias.
2: Que es tan importante.
1: Tendremos otra oportunidad para seguir tocando.
2: Seguiremos, sin duda.
1: Gracias.
2: Usen esta plataforma cuando lo necesiten. Muchas gracias.
1: A ustedes, gracias.
2: Qué dura entrevista, pero qué importante hablar de ello, ¿eh? Carlos Rojas ha estado con nosotros, especialista de monitoreo de UNICEF. Pausa y volvemos.
3: Sobre la mesa solo hay unas papas y una bolsa de yeso. Pero en las manos de Genoveva, esos ingredientes se transforman en maravillosas obras de arte en cuestión de minutos.
4: La papa blanca es ligajosa. Las otras papas no. Pero hay que tener la técnica, no meter el yeso de golpe, sino así poco a poco, poco a poco. Esto hay que amasar bien, bien, bien, para que quede como piedra.
3: Como por arte de magia van apareciendo vírgenes, santos, cruces y pobladores de los Andes. Figuras que admiran al mundo entero por su belleza, colorido y poderoso contenido simbólico. Así nace un retablo. Genoveva Núñez Herrera tiene 87 años. Vive y desde hace 50 trabaja en su casa-taller de Alto Huampaní. Todos la llaman cariñosamente Doña Geno. Nació en Ollantaytambo, Cusco, y la naturaleza y el paisaje fueron sus primeros maestros.
4: Allí para mí era la formación de la naturaleza, ver todo silencio, solo el canto de los pájaros, el murmullo del agua que bajaba del nevado. Parece que los cerros hablaban, habían pumas, vizcachas, habían zorros que venían a robar las gallinas.

0: aprendió el arte del retablo de su esposo, Jesús Urbano Rojas, legendario retablista ayacuchano. Cuando Jesús Urbano murió en 2014, Doña Geno encontró en el mismo oficio que habían compartido el impulso para desarrollar su arte y enseñarlo a las nuevas generaciones.
1: Hay que tener curiosidad, ver a una persona qué expresión tiene y pues, te puedo hacer, o un animal cómo se expresa, cómo puede usted hacer así. Pero para eso usted tiene que tener mucha paciencia.
2: Es una persona pero bien abierta a enseñar. Y eso es algo bueno, porque nosotros necesitamos que nuestras tradiciones, que son netamente peruanas, pues sigan manteniéndose.
0: Los años trajeron también condecoraciones y reconocimientos. El 2021 se recopilaron sus cuentos y pinturas, testimonio a la riqueza cultural de nuestro país.
3: Ella es una de las pocas personas vivientes que maneja el arte en su forma tradicional, con materiales que son propios, ¿no?, de la naturaleza, por ejemplo la papa, en su tiempo utilizaba la cochinilla.
0: Visitar su taller no es solamente mirar cómo se hace un retablo, es encontrarse con una mujer que, a los 87 años, todavía modela una tradición que tiene que permanecer viva. Muchas gracias, Doña Geno.
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5: Bien, seguimos en el programa. Me han encontrado ustedes justo conversando con nuestros invitados. Recuerdan que al inicio del programa vimos a dos artistas maravillosos, dos chicos que se están formando en ballet en la Escuela Nacional Superior de Ballet. Y su director está con nosotros, Jan Sánchez, los ha acompañado aquí al estudio donde grabamos el programa para hablar justamente de los chicos, del desarrollo del ballet en nuestro país y de la Escuela Nacional Superior de Ballet. Jan, ¿cómo te va? Bienvenido. Gracias por estar con nosotros.
6: Muchas gracias, Carlos.
5: No, por favor, gracias a ustedes.
6: Así es, comentarles que...
5: Acércate un poquito más al micro para poder escucharte.
6: Bien, ¿me escuchan? Bien. Ahí, comentarles que este mes de octubre es nuestro mes de aniversario.
5: Ya.
6: Y por esa razón hemos venido trabajando hace algunos meses de manera articulada con las distintas universidades artísticas que hay aquí en la capital. En
5: ok, Lima. Tenemos la Universidad Nacional de Música.
6: Así es, la Universidad Nacional de Folclore.
5: De Folclore.
6: La Universidad Nacional de Arte Escénico.
5: Ok.
6: Y Bellas Artes.
5: De acuerdo.
6: La Universidad Nacional de Bellas Artes y la Escuela Nacional Superior de Folclore, que nosotros también ya tenemos.
5: ¿Y ahorita?
6: Por ley, así es, la denominación de universidad, pero tenemos que iniciar todo este proceso que es un poquito todavía administrativamente.
5: La Universidad Nacional de Ballet del Perú,
6: así
5: que
6: es.
5: Va a ser una cosa hermosa.
6: Así es.
5: De
6: así
5: acuerdo.
6: Es, ¿sí? Y hemos organizado de manera conjunta, vamos a organizar una feria vocacional artística.
5: ¡Qué lindo!
6: Llamada Artes sin Límites.
5: Para invitar
6: 2026.
5: A todos los muchachos y muchachas
6: así
5: que
6: es.
5: Estén llamados
6: es.
5: A una vida artística.
6: Así es, ¿sí?
5: Qué buena
6: es una
5: idea.
6: Manera de difundir de manera articulada nuestra oferta educativa. Y promover justamente la profesionalización del arte.
5: Buenísimo.
6: Entendiendo por profesionalización que hay artistas cultores de larga data, digamos, pero me refiero con un título, un respaldo
5: no, claro,
6: ya académico.
5: No, te
6: ¿no?
5: entiendo perfectamente, claro, dedicar la vida al arte, ¿no es cierto?
6: Sí.
5: Claro, que si no es sobre un escenario es tras bambalinas, que si no es tras bambalinas
6: la docencia.
5: Es la docencia,
6: así
5: que
6: es.
5: Si no es produciendo, en fin,
6: así
5: hay
6: es.
5: Varias miradas.
6: Claro.
5: ¿Quiénes son los artistas que nos han acompañado el día de hoy, Jan?
6: El día nos acompañan nuestros estudiantes, Julio Castillo e Ita Cavilches,
5: okay.
6: Estudiantes de la carrera
5: gracias
6: de formación superior.
5: Gracias por todo, chicos, gracias por haber venido.
6: Así, chicos.
5: ¿Cuántos chicos han formado ya en tantos años, Jan? ¿Tienes un número aproximado?
6: Ha incrementado en a lo largo del tiempo. Nosotros en la escuela tenemos lo que es formación temprana,
5: uh-huh.
6: que para los niños que van desde los 9 años hasta los 16 aproximadamente.
5: Okay. Y que lo hacen a la par del colegio, digamos.
6: Así,
5: ¿no?
6: es, okay. así es. Y luego lo que es formación superior,
5: yeah.
6: ¿no? que es aquellos jovencitos que ya acabaron la formación temprana o que vienen de otros lugares, ya tienen una base de ballet e inician la formación superior, la carrera de 5 años.
5: Entiendo.
6: Así es.
5: Tú que has bailado tantos años, además... Sí. ¿Sientes que el país va abriendo espacios a la danza?
6: Claro
5: y a la
6: que
5: danza
6: sí.
5: clásica, además.
6: Sí, voy a poner un ejemplo que cuando yo ingresé a la escuela de ballet,
5: ajá.
6: cuando yo fui alumno también ahí, en esa época en superior, el promedio de hombres éramos de 12 aproximadamente.
5: 12 muchachos.
6: En toda la escuela.
5: Mira, pues.
6: Así es. Al día de hoy están bordeando los 35 y todo los alumnos, un promedio de 75 estudiantes.
5: Ok.
6: ¿No? Sí.
5: ¿Y cuando tú estudiabas, cuántos eran en total?
6: ¿Eran
5: menos?
6: No llegábamos a 20.
5: Ok. ¿Por qué? ¿Qué bulle? ¿Qué ha cambiado ya respecto a tu época? ¿Qué cambió en el país? ¿Qué cambió en el mundo?
6: Así es. Yo creo, y esta es una hipótesis, que uno, las redes sociales ya se van moviendo de tal manera que la gente ya lo ve como algo más natural.
5: De acuerdo. Y ya no es un lujo ser un artista o un bailarín, ¿no? Es una cosa normal de la vida.
6: Sí, sí, también. Claro. Y es parte de la globalización.
5: Además,
6: también, ¿no?
5: Sí.
6: Y bueno, también, como te digo, los programas de baile, tantos programas de concurso de baile que han habido,
5: sí,
6: también de una u otra forma ayudan a, ¿no?
5: A demostrar que se puede vivir, sí, del arte, ¿no? Claro. Porque antes los papás levantaban la ceja,
6: claro,
5: cuando tú decías, yo quiero ser bailarín.
6: Así
5: o yo
6: es,
5: quiero ser violinista. Decían, ¿qué? No, tú tienes que ser ingeniero. Tú tienes que ser abogado, ¿no es cierto?
6: Sí, sí.
5: Pues yo, ¿por qué?
6: Sí. Siempre ese prejuicio ha disminuido tremendamente.
5: Mucho.
6: Sí.
5: Mucho.
6: De todas maneras se mantiene en un menor porcentaje, pero...
5: Seguro.
6: Pero ha disminuido considerablemente, ¿no?
5: ¿Cuál es el perfil del estudiante de la Escuela Superior, de la Escuela Nacional Superior de Ballet, Jan?
6: Y nuestros estudiantes, el perfil es gente comprometida, con sensibilidad artística, ¿no? Humanística, ¿no? Nosotros no solo desarrollamos bailarines, sino profesionales,
5: okay,
6: artistas.
5: Ok. Y en términos socioeconómicos, ¿dirías que son chicos de sectores medios, medios bajos, sí, de sectores altos? Un poco, cuéntame más,
6: sí,
5: bien ese perfil.
6: La mayoría es sector medio, medio bajo.
5: Ok. ¿No?
6: Mayormente, ¿sí?
5: Ok.
6: En lo que es en formación superior, por lo menos. Pero en la escuela también, la educación no es gratuita, pero es...
5: Es asequible,
6: costo,
5: dices,
6: sí,
5: tú.
6: Sí, totalmente.
5: Ok.
6: Totalmente. Y ahí también tenemos becas.
5: Eso te iba a preguntar. Claro. ¿El Estado promueve? ¿Hay becas suficientes?
6: Sí, sí, sí.
5: ¿Hay espacio suficiente
6: así
5: para
6: es
5: quienes lo deseen?
6: Sí, sí, sí. Tenemos becas. Y como te decía hace un momento, estamos también en un proceso de estrategia para poder justamente captar más estudiantes de ballet. No tanto en formación temprana como en formación superior.
5: Ok. ¿Cuántos de tus estudiantes también miran afuera para hacer pasantías en grandes ballets del mundo, que claro, siempre tienen posibilidades abiertas para esto, ¿no? Para ir a bailar.
6: Lo que tenemos que generar son convenios, justamente.
5: Ok, ese es un trabajo a desarrollar.
6: Así es,
5: okay,
6: sí, justo convenios para que nuestros estudiantes puedan tener esa experiencia. No obstante, en lo que es formación temprana, por lo menos, al haber concursos, estos concursos promueven becas.
5: De acuerdo.
6: Entonces, hace poco, hace unos dos días, dos de nuestras niñas que han participado en un concurso GEPAL en Argentina,
5: ¿ya?,
6: han obtenido dos becas.
5: Buenísimo.
6: Así es, ¿no? Para el extranjero y para clases en el extranjero con,
5: de acuerdo,
6: con otras escuelas. Entonces, sí, siempre de una u otra forma se promueve, pero en lo que está, digamos, pendiente son más convenios.
5: Totalmente.
6: Para poder generar más alianzas.
5: ¿Necesitas el tema administrativo de universidad para que esos convenios se puedan producir? ¿Es
6: sí,
5: un requisito que te ayudaría, Jan?
6: Sí.
5: ¿Y
6: sí,
5: de qué depende, entonces? ¿Qué estamos esperando?
6: Depende que realmente un diputado pueda presentar el proyecto de ley en el cual nos constituyan como pliego presupuestal.
5: Ok.
6: Asignándonos un código presupuestal, ya vamos a tener, a poder iniciar el proceso, que inicia realmente con la designación de la comisión organizadora.
5: Ok.
6: Que es la que se encarga de llevar este proceso de licenciamiento.
5: De acuerdo.
6: Pero mientras no estemos constituidos como pliego presupuestal, no vamos a poder tener una comisión organizadora, porque es un requisito.
5: ¿Y de momento de qué vives entonces?
6: Bueno, nosotros...
5: ¿De las boletas de los chicos? De los
6: No, del... claro. O sea, nosotros... la escuela sigue funcionando.
5: Uh-huh.
6: Seguimos funcionando, pero no podemos iniciar todavía el proceso.
5: El proceso.
6: El proceso.
5: Ya te entiendo.
6: Claro, el
5: ya
6: proceso para iniciar todo el... ¿no? Valga la redundancia, el trámite para la licenciatura.
5: Bueno, a ver, congresistas de la República, uno, no más.
6: Así es.
5: Entiendo que les han mandado cartas a casi todos, ¿eh? Así que, oiga, presentar un proyecto tan bonito como este puede ser un capital político importante, ¿eh? Dicho sea de paso. Cierro, me quedan 30 segundos. ¿Qué le da el arte, la danza, a un chico o a una chica?
6: El arte en general, y lo digo porque lo he visto, transforma la vida de las personas.
5: Absolutamente.
6: O sea, he conocido, he tenido amigos, compañeros, que estaban un poco...
5: Que eran un demonio.
6: Que eran un demonio, que estaban, no sabían qué hacer con su vida. Y a través, por ejemplo, de la danza clásica,
5: totalmente,
6: ellos pudieron, saben lo que es el teatro, saben lo que son las obras clásicas de
5: así
6: repertorio,
5: es,
6: y su mirada cambió totalmente, ¿no? Su enfoque.
5: Uno cambia
6: totalmente.
5: El arte te cambia completamente.
6: Solo para culminar
5: por
6: también,
5: favor,
6: quería decir que en este mes de aniversario, nuestro 59 aniversario, también vamos a recibir la visita de la gran artista internacional de ballet, la maestra Paloma Herrera, quien ha tenido una carrera maravillosa en las mejores compañías del mundo y por los mejores escenarios, va a estar con nosotros por nuestro mes de aniversario también, este 5, 6 y 7 de octubre.
5: Buenísimo, nos cuentan más y nos mandan claro videos, sí, fotos para poder pasarlas.
6: Comprometidos totalmente.
5: Muchas gracias, gracias chicos, gracias artistas.
6: Muchas gracias a todos.
5: Gracias, larga vida al ballet. Pausa y volvemos. Seguimos en el programa, este es el programa de los maestros del Perú y los maestros avisaron, ¿eh? Fueron a mesas de negociación, se sentaron y firmaron actas con el gobierno, con los ministros, acuerdos colectivos, todos firmados, ¿eh? La Constitución dice 6% en educación, no hay 6% del PBI en educación, ¿no? El presupuesto no da 6% en educación. Iban a darle un aumento a los cesantes y jubilados, no se los dieron. Todo para los maestros es no. Todo es no. Por aquí les dan alguna cosita, por acá otra, pero todo es no. Los militares piden algo inmediatamente, los policías piden algo inmediatamente, probablemente con justicia, ¿eh? Pero ¿por qué a los maestros todo es no? Ya están por darle el dinero a los cesantes y jubilados y aparece un sujeto del Colegio de Economistas al que nadie ha invitado y presenta una acción de inconstitucionalidad. Uno de esos amarillos, uno de esos cipayos que hay por ahí suelto, ¿no es cierto? Y ¡pum! Interrumpe el proceso para los maestros. Ya están hartos y han dicho paramos y paramos. Y se viene un paro fuerte de los maestros. El sindicato ha dicho basta. El SUTEP ha dicho basta. Alfredo Velázquez, del Comité Ejecutivo Nacional del SUTEP, nos acompaña. Ya se cansaron.
7: Sí, Alfredo, Carlos, ¿cómo estás? Carlos, nuestro saludo, valoración a la conducción de este programa sumamente importante, que es muy visibilizado a lo largo y ancho de nuestra patria. Has descrito muy bien la problemática, un derecho constitucional que tenemos los trabajadores, que ha sido conquista de muchas luchas, es la negociación colectiva. Lo dice la Constitución Política, lo dice los convenios internacionales que el Estado peruano ha firmado con la OIT. 5 años consecutivos venimos dialogando para que estos mecanismos de derecho constitucional han servido para que la clase trabajadora busque alternativa de solución de manera dialógica, en paz, sin agudizar las contradicciones. Hemos arribado a acuerdos importantes, el 15 de julio se cerró la negociación colectiva. La ley dice que todos los acuerdos tienen rango de ley de obligatorio cumplimiento por el Estado y el señor Elmer Cubas, que ha asumido el Ministerio de Economía, no ha incluido nada de los acuerdos arribados en la negociación colectiva en el proyecto de presupuesto general de la República que él prácticamente lo ha presentado al Congreso de la República. Y frente a esa situación, vemos también indiferencia de la Comisión de Presupuesto del Congreso, de los congresistas, principalmente de los diputados y también de algunos senadores, que no les interesa para nada ver con ojos de prioridad la educación. Miren, no solo dice la Constitución no menos del 6% del PBI, lo dice la UNESCO en sus sendas comunicaciones, sendos acuerdos. Lo dice la Organización de las Naciones Unidas.
5: Eso no es un invento del sindicato de maestros, pues, Alfredo.
7: No es un capricho nuestro. No es un capricho. ¿No? Y sin embargo, vemos oídos sordos, nuestras autoridades están a la espalda. Miren, en el plan nacional quinquenal, el ministro de Educación señala que hay 171 mil millones de déficits o de brecha en infraestructura educativa.
5: Sí, señor.
7: Y esa, ¿cómo se va a reducir esa brecha que significa cerca de 26 mil o más de 26 mil instituciones educativas, que es prácticamente casi el 50% de instituciones educativas?
5: Y guarda que se viene el niño fuerte al final del año.
7: Y ahora se viene el niño. Hay un informe de América Latina que señala que casi siempre los estados de América Latina, valga la redundancia, solo han invertido en prevención de fenómenos del niño y otros que han alcanzado solamente para el 30%. O sea, el 70% va a estar totalmente abandonado, vulnerado y todo lo demás. Entonces, estos motivos, el motivo de la inseguridad. Ahora está llegando también a las instituciones educativas. No hay forma de parar la delincuencia, los asesinatos continúan, nuestros estudiantes utilizan los buses públicos para ir a las instituciones educativas, nuestros maestros a lo largo y ancho se desplazan, y definitivamente nosotros planteamos que de una vez se implemente esa estrategia de seguridad para que ni un ciudadano más obviamente pierda la vida. Y ahí también el costo de vida se va elevando, ¿no? Nosotros, los profesores, nuestros padres de familia van a los mercados, se incrementa el costo de vida, todos los productos están subiendo, y ni qué decir los maestros que trabajan en zona BRAE, zona de frontera, que están totalmente abandonadas, zona rural, ¿no? Los costos se han elevado, en la zona amazónica ni qué decir. Entonces, frente a esta situación, y con la indiferencia de el ministro Elmer Cuba de no considerar esos acuerdos, por ejemplo, según él, el próximo año no debe haber incremento de remuneraciones para los docentes y auxiliares de educación, no debe haber nombramiento para docentes y auxiliares de educación, que hace 2 años consecutivos ya prácticamente se viene vulnerando la ley de reforma magisterial.
5: Profesores que abrazaron la meritocracia desde el comienzo,
7: apostaron, Alfredo, apostaron por la meritocracia. Muchos de ellos tienen maestría, tienen doctorado, segunda especialidad, tienen diplomado, han hecho todos los esfuerzos y definitivamente esa situación no se implementa. Los maestros de zona rural, zona BRAE, zona de frontera, ellos se merecen una bonificación aceptable, como le dan a los médicos, como le dan a los Ministerio de Defensa, a la policía, que es normal, que es natural.
5: Que es hasta justo, ¿no es cierto?
7: Es justo, claro. Sin embargo, una migaja se le da a los maestros.
5: Pero Alfredo, aparece PISA y al primero que estigmatizan y señalan responsable del desastre en educación, los maestros.
7: Son los maestros. Miren, hay un informe Coleman en 1966 que evalúa el sistema educativo norteamericano y en su conclusión dice, bueno, el Estado norteamericano ocupa el segundo lugar en inversión económica para educación. Sin embargo, los resultados del sistema educativo no prevé ni provee los profesionales del sistema educativo. Por lo tanto, hay que evaluar. Y en 1973, en el informe Faure, señalan que hay que evaluar al sistema educativo a través de una prueba estandarizada. Y crean la prueba PISA, más adelante crean, principalmente en los márgenes de la Unión Europea, es decir, los países industrializados, los países del primer mundo. Y a esas pruebas prácticamente nos han incluido a nosotros. Es decir, con una brecha abismal, una evaluación estandarizada para los países ricos, donde nosotros, los países pobres, de cada 10 peruanos, 3 están en pobreza, en zona rural de cada 10, 4 están en extrema pobreza, ni quién decir el problema de anemia, de desnutrición crónica, a todos, sin características, sin contextualizar, se le mide y, por igual. Y lo cierto es que está demostrado, uno, que las pruebas estandarizadas no son las más adecuadas. No miden las particularidades, los estilos de aprendizaje, que son individualizados, no son homogéneos, son totalmente heterogéneos, las características, los contextos, las familias y todo lo demás. Pero al margen de eso, Carlos, lo que nos hace ver es que estas evaluaciones han fracasado no solo en América Latina, sino en el mundo. Entonces, puede ser el problema la evaluación estandarizada, pero detrás hay otro gran problema. ¿Cuál es el problema? Tenemos que hacer un análisis profundo del sistema educativo.
5: Totalmente.
7: ¿Qué tipo de educación hemos pedido dar? Porque los maestros somos producto de un sistema educativo que aquellos que nos han gobernado han diseñado. Y lo concreto es que en nuestro país se viene trabajando con un enfoque competencial que señala muchos investigadores, pedagogos, dicen que no hay una evidencia que bajo el enfoque competencial los estudiantes hayan mejorado los aprendizajes.
5: De acuerdo, de acuerdo.
7: Entonces, a Chang le decimos, tu plan quinquenal es muy idealista, debe haber un debate, lo cierto que si hay un problema en la educación no nos podemos negar, pero es hora que nos sentemos todos a buscar una nueva alternativa, analizando principalmente el sistema educativo, qué tipo de ciudadano queremos formar después de haber transitado por inicial, primaria y secundaria, y no un ciudadano sumiso, obediente, al margen de los problemas sociales y todo lo demás. Entonces ahí hay un gran problema, y por todo eso, ese plan hoy en día lo estamos analizando en cada institución educativa, porque es hora que la voz del maestro, la voz de los auxiliares, de los directivos, obviamente se tenga en cuenta en esa alternativa de problemática.
5: Es un plan vía decreto supremo que ha venido de arriba abajo sin consultar a nadie en la base de la educación, y eso es gravísimo. Por lo tanto, y para cerrar, se van a la huelga entonces el 28.
7: Nos vamos al paro nacional el jueves 29 de octubre, porque el ministro de Economía no ha implementado los acuerdos de la negociación colectiva, que tiene que ver incluso con lo que hemos manifestado, con el tema de presupuesto para el sector de educación, incremento de remuneraciones para docentes y auxiliares de educación. Hay una deuda del pago del 30% de preparación de clase, que Keiko Fujimori en sus mensajes señalaba que va a pagar la deuda social. Lo cierto que el ministro de Economía en el proyecto de presupuesto no ha incluido un solo centavo. No, anualmente se destinaba 200 millones, ahora ni eso hay.
5: Cero
7: de recursos económicos, y entre otros factores, y sobre todo y principalmente el tema de pensiones. Miren, acaban de aprobar un crédito suplementario para pagar las pensiones al ejército, a la policía, y está muy bien, no está mal, para pagar la gran deuda que habían puesto su palabra de honor con el compromiso para el pago de los aviones, ¿no?
5: ¿Y los maestros?
7: Y el compromiso con los maestros,
5: eso es, pues.
7: Más de 200,000 están abandonados prácticamente, más de 40 años de servicio, estamos luchando ahí de manera permanente. Y consideramos que es importante sentarnos, pero para buscar alternativas de solución. Caso contrario, no tendría sentido dialogar si no habría alternativa de solución.
5: Sí. Que el Mercuba gane 600 soles como un pensionista en educación, a ver qué pasaría.
7: Y algunos llegan hasta 300, Carlos.
5: Gracias.
7: Es realmente indignante. Muchas gracias por este espacio.
5: Este programa está con los maestros permanentemente, Alfredo.
7: Estamos a lo largo y ancho de la patria impulsando esta medida de lucha que es a pedido de los maestros y maestros de todo el país.
5: De acuerdo.
7: Muchas gracias.
5: Cuente con nosotros en este programa. Siempre ahí con estaremos. Los maestros del país. Pausa y volvemos. Hemos estado con Alfredo Velázquez. Ya lo han escuchado. El SUTEP convoca a paralización todos los maestros el 29 de octubre. Estaremos conversando de ello más adelante también en el programa. Pausa y volvemos.

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1: Seguimos en el programa y David Farfán nos acompaña, especialista en tecnología. Veníamos a hablar de varias cosas con él, pero justo ha ocurrido que se ha publicado el reglamento, que es el reglamento de la ley, que prohíbe ahora el uso de celulares en los colegios. Los chicos ya no pueden llevar celulares. Ahora pues se van a volver locos, ¿eh? Van a tener que hablar entre ellos. ¿Y ahora cómo van a hacer? David Farfán, ¿cómo estás? Bienvenido.
2: Estimado Carlos, muchas gracias por la invitación.
1: Encantado.
2: Para mí es una alegría estar contigo.
1: Por favor.
2: Y justo hoy día, en la madrugada, sale el reglamento de la ley 32385.
1: ¿Qué te ha parecido?
2: Se ha demorado más de un año. Era importante que salga ya. ¿Por qué? Porque los colegios tienen una obligación importante en retener esos equipos celulares para que el estudiante haga lo que tiene que ir al colegio, que es estudiar, conversar, interactuar con sus compañeros y no ver los recreos. Es increíble los recreos de ahora con los recreos de antes, donde todo el mundo estaba jugando. Ahora todos están sentados viendo su celular.
1: Okay.
2: Y eso ya no puede pasar.
1: Cuando los teléfonos llegaron en algunos colegios, pensaron que podía ser la herramienta que, al contrario, que facilitara ciertos aprendizajes porque permitiría búsqueda de información, actualizaciones. ¿Sientes que eso no funcionó?
2: Claro. Hay que tener en cuenta que la reglamentación pone excepciones.
1: Okay.
2: Una de las excepciones es si es que hay alguna actividad académica.
1: Ajá.
2: Que se tiene que desarrollar, por ejemplo, encuestas donde todos pueden contestar,
1: por ejemplo,
2: a través del, claro, celular. Entonces, en esos casos sí está permitido, okay, el uso del celular. Otro, en el tema de emergencias.
1: Por ejemplo.
2: Si hay emergencias, tiene que comunicarse con los padres de familia y ahí están los contactos. Entonces, se activa el uso del celular. La restricción también incluye el tema del acoso, el ciberbullying.
1: Mm.
2: ¿Por qué? Porque, si bien es cierto, está prohibido que el docente que ha requisado el celular revise, pero si por ahí hay algún indicio, un mensaje o algo, puede intervenir.
1: No es violación a la privacidad.
2: No es violación a la privacidad, ¿no?
1: Importante. Pero podrá pasar ahora que los chicos dirán, mi teléfono ya no está, desapareció. En fin, van a tener que ordenar un poco eso en el colegio, administrativamente hablando, digamos, ¿no?
2: Justamente, Carlos, la ley ha demorado más de un año su reglamentación y el problema principal era cómo los colegios nacionales, en todos los colegios nacionales del Perú, vamos a implementar en cada aula un espacio,
1: sí,
2: donde tienen que estar los celulares. Entonces, eso se ha estado implementando paulatinamente.
1: Claro.
2: Y este tema está años en gran parte de los colegios particulares,
1: sí,
2: especialmente los que tienen IB, Bachillerato,
1: sí,
2: Internacional.
1: Que los chicos, digamos, tienen o cajas o lockers donde guardan los teléfonos. Están, pero en los colegios públicos eso no había. Van a tener que hacerlo ahora, ¿no?
2: Están implementando, están en un proceso de implementación. Pero algo más importante, porque recuerden, y esto es para todos los padres de familia, hay mucha responsabilidad en esto. Nosotros, como padres de familia, tenemos que entender que en el colegio no es donde se produce el ciberbullying o el acceso a pornografía, no. Es cuando el niño está en casa,
1: claro,
2: con el celular.
1: No, eso estamos completamente de acuerdo. ¿Crees que entonces, como se está aplicando en Europa, hay un retroceso en las escuelas respecto al uso de tecnologías? ¿Crees que hemos llegado a un punto donde hemos dicho, no, hay que volver al viejo libro y alejarnos de las pantallas?
2: Sí, esa tendencia es a nivel mundial, porque hay muchos problemas, por ejemplo, con la visión de los niños que son expuestos a pantallas tempranamente. Se deteriora la visión, hay problemas con el desarrollo del habla.
1: Absolutamente, si no hablan.
2: No hablan.
1: No hablan, ¿no? Piensan en términos de audiovisual.
2: Exacto. Entonces, todo eso está haciendo a que, oye, hay que frenar esto, hay que restringir esto y hay que regresar a lo que funciona, ¿no? Por ejemplo, yo prefiero mil veces leer un libro. No puedo leer en la pantalla.
1: ¿Te cuesta? Sí. Un PDF a mí me cuesta
2: leerlo.
1: Sentir
2: el papel,
1: sí, sí,
2: es otra sensación.
1: Pero también reconozco que el papel, pues, es un gasto. Entonces, también vivo en esa dicotomía, ¿no?
2: Exacto, por el tema del
1: el medio ambiente, así es, claro.
2: Sí, pero
1: bueno, y entonces ahora los chicos van a tener...

0: Tener que acostumbrarse a no tener el teléfono en la mano, y eso también puede ser para algunos muy duros, porque algunos son ya, no sé si adictos, pero muy dependientes del teléfono, ¿no?
1: Exacto, ahí va a haber un problema que muchos colegios tienen que enfrentar con bastante inteligencia. ¿Por qué? Porque va a haber conflicto, va a haber tensión, esa falta del celular va a generar que haya el problema con el compañero, sí, la falta del respeto al profesor, y ahí es donde se tiene que hilar fino, pero... La ley está. Ya está reglamentada.
0: Está.
1: Ya no pueden decir, oye, yo me hago de la vista gorda o no hago caso a la ley, ¿no?
0: David, ¿dónde te podemos seguir para más consejos de tecnología?
1: Sígame, David Farfán, en TikTok.
0: ¿Estás ahí?
1: Sí, ahí estamos. Siempre estamos poniendo temas de derecho, de tecnología,
0: buena voz.
1: Ciberbullying, todo.
0: Como David.
1: Sí, se escribe David Farfán.
0: David Farfán, excelente. Gracias.
1: Gracias.
0: Ha sido un gusto conocerte, David.
1: Muchas gracias.
0: Y hasta la próxima.
1: Gracias a todos.
0: Pausa y volvemos. No se vayan. Vamos a hablar de turrones.
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0: ¿Sabes todos los secretos? Entonces.
4: Ay, también.
0: Seguimos en el programa, estoy conversando con Cecilia Encinas y miren, cultura, fe y tradición. Y miren, ¡ah! Se me cayó el turrón. ¡Qué lindura de turrón nos ha traído! Es el secreto de Doña Tila. Miren esta belleza de turrón. Cecilia, ¿cómo estás?
4: Hola, Carlos, ¿qué tal?
0: Qué lindura de turrón estás haciendo.
4: Muchísimas gracias, gracias. Muchísimas
0: Oye, está espectacular.
4: Bueno, sí, mira, partiendo del tradicional, Doña Tila se ha reinventado.
0: Cuéntame.
4: Bueno, nosotros como empresa, somos una empresa familiar.
0: ¿Ya?
4: Como te contaba, mi esposo y yo somos retirados de la policía y nos dedicamos a hacer turrones.
0: ¿Los dos son, han sido policías? Así gracioso, ¿ya?
4: Y bueno, y ahora nos dedicamos a hacer turrones. Hemos sacado el turrón con jalea de arándano, el de chicha morada.
0: ¿Qué me estás contando? ¿Es con miel o con chancaca el tradicional?
4: Bueno, el tradicional es con chancaca.
0: Ya.
4: El tradicional.
0: Ya.
4: Pero para las innovaciones que hemos sacado.
0: Ya, le has puesto. ¿No?
4: La fruta, ya. El arándano.
0: Arándano.
4: Es el jugo del arándano con un poquito nada más de azúcar rubia, porque realmente en sí la fruta ya tiene bastante.
0: El arándano es bien dulce, claro.
4: Sí, súper dulce.
0: Claro.
4: Entonces solamente necesita eso nada más.
0: Ok.
4: La chicha morada es... hago hervir la chicha, el maíz con
0: Por
4: su
0: rico,
4: canela,
0: ya.
4: Con todas sus frutitas ahí, y también con un poco de azúcar le doy el punto nada más.
0: El espesor de almíbar, digamos,
4: claro,
0: para que quede
4: para
0: como
4: que
0: miel.
4: Pueda,
0: claro.
4: Así es, mira,
0: ¿y ese?
4: Este es el de maracuyá.
0: Uy, no,
4: es
0: mi hijo madre, de maracuyá le encanta.
4: El jugo de maracuyá.
0: ¿También?
4: Sí, solamente jugo y un poco de azúcar para darle el espesor nada más.
0: De acuerdo. ¿Y sientes que los peruanos estamos dispuestos a traicionar nuestro gusto de octubre y probar nuevos sabores, o somos más bien conservadores?
4: Definitivamente nos atrevemos a
0: nos
4: todo.
0: Nos atrevemos,
4: sí,
0: ¿ah?
4: Sí, sí,
0: mira
4: sí,
0: cómo
4: sí.
0: somos.
4: Sí, realmente que sí, yo me quedo sorprendida porque ahí han habido personas que me han dicho, no, Cecilia, pero el tradicional siempre. Pero dije, mira, yo hace muchos años participé en Mistura.
0: Ya.
4: Cuando existía Mistura.
0: ¿Y ahí?
4: Entonces, cuando llevé mi turroncito tradicional lo probaron, entonces me dijeron, uy, está buenazo, que eso, que lo otro. Pero Mistura es innovación.
0: Ok.
4: Entonces me dijo, vente
0: mándate con otro.
4: El martes te vienes acá y tráenos algo bueno.
0: Qué
4: y me
0: buena.
4: Viene trayendo pues mi maracuyá. Así es.
0: ¿Qué tan importante es la calidad de la mantequilla o margarina que se usa para la masa?
4: Es muy importante, pero Doña Tila se caracteriza, más que todo, la galleta lleva la mayor cantidad de ajonjolí tostado.
0: Ok.
4: Que bota su propio aceite.
0: Ok.
4: Entonces, ese aceitito es lo que permite a mi galleta, uno, que tenga más tiempo de durabilidad.
0: Ok.
4: Y otro, de no echarles la mantequilla.
0: Buena
4: ¿no?
0: idea. Que no sea tan entonces, grasoso.
4: Exactamente. Entonces,
0: qué buena idea.
4: Si tú quieres, cuando yo te hago probar mi turroncito.
0: ahorita
4: que, mismo.
0: Que digan, corten. Ahora, escúchame otra cosita. El lo de arriba.
4: La cobertura.
0: La cobertura. Ajá. ¿Es adorno o sí da un sabor?
4: No, es solamente un adorno, ¿no?
0: Es un adornito.
4: Es un adornito. Normalmente, mira, nosotros solamente le echamos, como verás, estos caramelitos, ¿no? Claro. Como para darles el colorcito, para que no pierdan, porque hay otros que realmente les ponen más confites, que se les llama, ¿no? Pero realmente ya lo hemos acostumbrado a nuestros clientes a este tipo de decoración, nada más, ¿no?
0: ¿Con qué acompañarías un buen turrón de Doña Pepa, Ceci? ¿Con qué? ¿Un cafecito?
4: ¿Con un té? Café. ¿Con qué? Mira, hasta con un refresco.
0: ¿Ya?
4: Te va perfecto. Claro que sí. Doña Tila prepara turrones todo el año, ¿ah? ¿Eh? Y hasta en verano yo vendo, porque el que menos se toma con un buen refresco.
0: Ay, no te creo.
4: Es un postrecito. O sea, es un postre que lo puedes compartir en casa. No te lo vas a comer entero. Con todos los
0: que. O sea, no es cierto que solo se come en octubre.
4: No, para nada. Doña Tila todo el año prepara turrones.
0: ¿Qué me estás con? Mira, no sabía eso, qué buen dato. Ahora, ¿se come poquito o se come mucho el turrón? Yo soy bien tragón, entonces yo sí me sirvo pedazos grandes, pero en general la gente pica un poquito, ¿lo sientes muy dulce?
4: Realmente no. No es muy dulce.
0: No es muy dulce.
4: Ahora cuando lo pruebes me vas a
0: dar tu opinión. Te voy a decir.
4: Pero realmente no es muy dulce, no es una cosa que te empalague, que ya no lo quieras seguir comiendo.
0: Ya,
4: no,
0: si te puedes, te puedes ir de largo, man, ni hables. ¿Estás pensando en exportarlo?
4: Dios mediante, sí, estoy pensando en exportarlo. Estamos viendo ya los mecanismos, porque tú sabes que también...
0: Es complicado, ¿no? Hay que pensarlo mucho, ¿no? Sí.
4: Sí, para sacar nada más el registro sanitario, para
0: por
4: poder...
0: supuesto. No, yo te entiendo. No, hay que bregar duro, sí, de acuerdo. Sí,
4: entonces, bueno, ahí estamos también en esa lucha, ¿no? Porque los turroncitos así salen al extranjero. La gente, como estuvimos en Mistura, conseguimos un grupo ahí de gentecita que vienen de Japón, de Estados Unidos, de España. Sí, y
0: no
4: se lleva. Cuando vienen hasta de Canadá, me llama la señorita que siempre viene y me dice, señora, me dice, tendrá, yo no le entiendo mucho porque...
0: Claro.
4: Pero es de ahí, recurro a mis hijos, ¿no? Entonces,
0: buena.
4: Se llevan los turroncitos.
0: Porque hay que también, digamos... Como es un sabor muy nuestro, habría que probar si afuera el sabor gusta, si les es sabroso, porque de pronto no gusta en algunos lugares más y en otros menos. ¿O
4: claro,
0: no?
4: Pero yo asumo de que desde el momento que ellos vienen acá, porque vienen cada 2 años, siempre llevan y se llevan buena cantidad. Sí,
0: o sea que sí podría funcionar.
4: Sí, definitivamente que sí.
0: ¿Y es muy limeño o no?
4: Es muy limeño, es muy peruano y con productos peruanos también, así es, porque nosotros trabajamos, por ejemplo, con el agua y manto, con el maracuyá, lo traemos desde Huánuco. El de café, porque también tenemos un turroncito con jalea de café, con chanchamayo, sí, ¿no? Definitivamente lo vendo a nivel nacional.
0: Ah, mira, entonces,
4: claro que
0: limeño,
4: sí.
0: Pero puede funcionar en Huancavelica, en Cajamarca,
4: claro,
0: en Loreto.
4: Sí. Y ya estamos enviando varias provincias, te contaré, hay varios... En este mes, más que todo, yo siempre les motivo, les digo, si al menos gánense alguito, vengan acá, compren. Y...
0: Buenazo. Y no pierdan el detalle antes de irnos, que nos tenemos que ir ya con su estampita del Señor de los Milagros. O sea, viene bendecido, ¿ah?
4: ¿Eh? ¡Ojo! Es.
0: Que esto viene con yapa, ¿eh? Listo, Tila, gracias. Buenísimo.
4: Gracias, muchísimas gracias.
0: Que sea un éxito la campaña, que vaya muy bien y larga vida al secreto de Doña Tila, estos turrones hermosos.
4: Muchas gracias,
0: gracias
4: Carlos. Gracias, gracias.
0: Turronazo en octubre, ¿eh? Turronazo. Nos vamos. Gracias por haber estado con nosotros.

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1: Atentos a la hora.
2: 12:59.

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5: En todo el Perú, 1:32.

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0: Atentos a la hora.
1: 2:09.
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6: ¡Atentos a la hora!
7: ¡2:33!

0: ¡Atentos a la hora!
1: 2:46.
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0: ¡Atentos a la hora!
1: 2:49.
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1: Brian Mayer.
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2: Esta es la hora exacta.
3: 3:10.
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5: Esta es la hora exacta.
6: 3:32.

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1: Son las 4:16.

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0: Son las 4:37.
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0: Son las 5 de la tarde, 00 minutos.
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0: Son las 5 de la tarde, 00 minutos.

0: En todo el Perú, 5 y 8.
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5: En todo el Perú, 5 y 33.

0: en todo el Perú. 5:46.
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1: En todo el Perú, 5 y 55.

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2: En todo el Perú, 6 y 6.

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1: En todo el Perú, 6 y 11.
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5: En todo el Perú, 6 y 32.

0: Derrama Magisterial es una institución privada de seguridad social complementaria que trabaja por el bienestar de los maestros y su familia, ofreciéndoles un fondo previsional formado a partir de sus aportes voluntarios, que les permita afrontar situaciones difíciles como retiro, invalidez y fallecimiento. En 1965, Derrama Magisterial surge por iniciativa de los maestros. En 1984, la institución es entregada a los sindicatos oficiales de maestros, SUTEP y SIDES, para recuperar su situación financiera. En 1995, es supervisada por la Superintendencia de Banca, Seguros y AFP-SBS, mediante la Ley 26516. En el año 2007, los maestros a nivel nacional ratifican su voluntad de aportar a Derrama Magisterial. En el 2012 en adelante, Derrama Magisterial inicia un proceso de modernización que incluye plataforma virtual, certificaciones internacionales. ¿Qué servicios ofrecemos a los maestros asociados? Previsión social, créditos, cursos y capacitaciones, asesoría legal gratuita, actividades culturales, DM Hoteles, DM Plaza, Librerías Crisol y DM Vivienda. Los maestros asociados aportan de manera individual y voluntaria. Aporte mensual de 0.5% de la UIT, que en el 2022 es equivalente a 23
1: soles. 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